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6: Son las 20 horas y 33 minutos.
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8: Según el termómetro, a esta hora solo 10 grados en La Serena y Coquimbo, pero ya está asomando el sol. ¿Cómo va a estar el
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8: Son las 21 horas y 4 minutos.
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8: Son las 21 horas y 33 minutos.
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1: Son las 22 horas y 5 minutos.
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2: Son las 22 horas y 31 minutos.
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9: Son las 23 horas y 5 minutos.
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1: Son las 23 horas y 31 minutos.
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10: Es la hora 0:04.
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6: Es la hora 0:32.
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1: Es la 1:00 a.m. y un minuto.
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0: Es la 1:17 a.m.
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5: Es la 1 de la madrugada y 34 minutos.
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0: Es la 1:45 a.m.
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5: Son las 2 de la madrugada y 2 minutos.
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0: Son las 2 de la madrugada y 19 minutos.
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8: Son las 2 de la madrugada y 32 minutos.
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0: Son las 2 de la madrugada y 47 minutos.
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1: Son las 3 de la madrugada y un minuto.
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0: Son las 3 de la madrugada y 16 minutos.
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6: Son las 3 de la madrugada y 32 minutos.
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1: Son las 3 de la madrugada y 47 minutos.
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1: Son las 4 de la madrugada y 5 minutos.
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0: Son las 4 de la madrugada y 19 minutos.
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4: Son las 4 de la madrugada y 30 minutos.
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0: Son las 4 de la madrugada y 45 minutos.
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4: Son las 5 de la madrugada y 5 minutos.
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8: Son las 5 de la madrugada y 33 minutos.
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11: Son las 6 de la mañana y 3 minutos.
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2: Son las 6 de la mañana y 15 minutos.

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8: Son las 6 de la mañana y 32 minutos.
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0: Son las 6 de la mañana y 37 minutos.
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0: Son las 6:45.
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0: Son las 6 de la mañana y 50 minutos.
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3: Según el termómetro, a esta hora solo 10 grados en La Serena y Coquimbo, pero ya está asomando el sol. ¿Cómo va a estar el
1: resto? 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
2: Son las 7 de la mañana y 4 minutos.
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6: Son las 7 de la mañana y 32 minutos.
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6: Son las 8 de la mañana y 3 minutos.
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2: Son las 8 de la mañana y 34 minutos.
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4: Son las 9 de la mañana y un minuto.
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4: Son las 9 de la mañana y 33 minutos.
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1: Son las 10 de la mañana y un minuto.
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6: Son las 10 de la mañana y 33 minutos.
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3: Son las 11 de la mañana y 2 minutos.
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0: Les damos la bienvenida a un nuevo episodio de Luces Literarias, este último sábado, perdón, viernes de julio.
1: Sí, la semana pasada dijimos que había sido el último, pero nos equivocamos.
0: Sí, faltaba, nos estábamos olvidando de este hermoso día, que de hecho para las y los lectores podemos relacionarlo con el mundo mágico de Harry Potter, 31 de julio.
1: Happy birthday.
0: Exactamente. Y acá estamos en Luces Literarias para quienes nos ven a través de las plataformas digitales. Estamos en otro escenario debido a la contingencia que ocurre nuevamente en nuestra región de Coquimbo. Enviamos, ¿cierto, Carito? Un caluroso abrazo a las personas que están siendo afectadas por esto y recordamos a la comunidad lo importante que es mantenerse informados, evitar salir si no es necesario y reunir información y enseres para poder darlos en los centros de acopio respectivos.
1: Así es, y estar atento, por supuesto, a las redes sociales de Radio Guayacán ante cualquier otra nueva emergencia.
0: De todas maneras, así que dentro del auge noticioso hacemos un break nuevamente en Luces Literarias, invitando a todos nuestros auditores a través de la plataforma de Radio Guayacán 98.9 FM a disfrutar de la lectura como una herramienta para poder no evadir, sino más bien atravesar la contingencia que azota nuestra región y también en otras situaciones que ocurren en nuestra esfera personal. Y desde ahí vamos a conversar con una invitada muy interesante y ya amiga de la Casa de Luces Literarias.
1: Así es, porque a mí me entusiasma mucho porque yo soy muy, muy fanática de Busca Libre, para quienes están también adentro de este mundo de la lectura y quizás a veces cuando van a sus librerías y quizás se agotó algún libro o no lo tienen y o por supuesto lo buscamos en Busca Libre o quizás a quienes nos gusta también desde la comunidad de la casa vitrinear libros, por así decirlo, los encargamos y llegan a sus casas. Así que bienvenida nuevamente Daniela Méndez, psicóloga con una profunda trayectoria en el ámbito comercial y creativo del mundo editorial. Desde hace más de una década se dedica a fomentar la lectura y la escritura, combinando su formación profesional con su pasión por los libros. Y es nada más y nada menos que gerente de libros en Busca Libre. Bienvenida Daniela a Luces Literarias.
2: Hola chicas, muchas gracias, qué placer volvernos a encontrar y me encantó escucharlas. Ya al escucharlas me empiezo a inspirar y entro en esa emoción que es hablar de los libros y los libros como acompañantes para atravesar todos esos momentos de todo tipo que vivimos.
0: Exacto, porque acá, bueno, sabemos que Busca Libre es una plataforma que tiene distintas sedes y alcance, pero centrándonos en nuestro país, en Chile y en la región en particular, siento que siempre ha sido un gran atractivo también para las personas de región el alcance que hay de ciertos libros, publicaciones que lleguen a nuestro hogar, que llegan de pronto muy rápido, que es impactante. Y en un momento en el que, situándonos en este invierno, en el frío, en el placer de tomar algo abrigado, cuando uno está bien en el espacio de la lectura, y nos gustaría conversar contigo, Daniela, sobre cómo hacemos esta mediación, pero también en la infancia. Porque si bien hay muchos jóvenes, vamos a hablar de jóvenes, incluso cuando las encuestas de Busca Libre dicen 35 para abajo, así que todavía son jóvenes 35 para abajo.
1: ¡Mira!
0: Sí, y vamos a situarlo desde ahí, pero comenzando con la infancia, porque muchas veces, no sé si a ti te pasó, Carolina, que la lectura a veces era como algo más de la obligación, sobre todo en el contexto escolar.
1: Ay, sí, era demasiado tedioso. Y de hecho me iba mejor en las pruebas que yo me leía el resumen en Rincón del Vago.
2: Mira,
1: pero después desarrollé mi gusto por la lectura y debemos confesar que Lucía hizo un buen ejercicio de fomento lector.
0: Y desde ese gusto, Daniela, desde la plataforma de Busca Libre, porque es mucho más allá que una librería, es una plataforma que genera comunidad también, ¿qué innovación o qué ideas y propuestas nos entregas para enfrentar este desafío siempre complejo, pero también muy generoso de fomentar la lectura en las infancias?
2: Me encanta. Bueno, nosotros en Busca Libre creemos que leer libros es bacán, es espectacular, es una experiencia que realmente cambia la vida de muchas personas en este mundo. Y por supuesto, creemos que este cambio parte en la infancia y que parte de una manera amable, de una manera amigable, de una manera divertida, ojalá no tediosa. Y lo mejor que podemos hacer nosotras y todas esas personas que a través de nuestra comunidad nosotros podemos hablarles de este fomento lector es mostrarles el valor de la lectura a través del ejemplo. regalando libros, yendo a las bibliotecas, yendo a cuentacuentos, llevando a los niños a cuentacuentos, yendo a presentaciones de libros. Hay mucha riqueza en Chile en relación al mundo de los libros. Y esto es lo primero que podemos entregarnos a nosotros y como ejemplo a los más pequeños. Siempre me gusta marcar que es demasiado importante fomentar la lectura en los niños a partir del ejemplo. De nada sirve que les digamos leer es bueno, leer es bacán, leer es divertido, leer te abrirá puertas si ellos no nos ven a nosotros entusiasmados leyendo. Entonces eso es lo primero que me gustaría compartirles a ustedes y a todas las personas que nos escuchan. Fomentar la lectura en los más pequeños a través del ejemplo.
0: Exacto, y eso es lo más valeroso porque así se genera desde la primera comunidad que es la familia, el núcleo con quien uno comparte hogar, cómo se fomenta el espacio lector, y desde ahí también hay ciertas iniciativas como cuántas páginas podemos leer al día o qué géneros, porque de pronto hay géneros que son más atractivos para algunas personas que otros.
1: Claro, incluso también, por ejemplo, incentivar desde, pero vamos a leer esto que tiene dibujitos.
0: Claro, o poder hacer la interpretación de personajes. Ahí Buscalibre tiene en su sitio web, porque es la librería más grande a nivel de plataformas, todo jerarquizado, dividido y súper responsivo y amable para quien ingresa a esta librería. Hay algunos destacados o alguna forma de comenzar este hábito que nos gustaría que tú nos pudieses compartir sobre las experiencias que tienes en la comunidad de Buscalibre de lectores.
1: Yo antes quiero destacar, por favor, el envío a Luca, que también está para regiones, que eso yo creo que es uno de los mayores incentivos.
2: Totalmente, además hoy lo tenemos activo hasta 23.59, así que aprovechen si no han comprado y vayan a llenar su carrito y a llevarse los libros que les encantan. Chicas, a ver, nosotras continuamente estamos destacando en el home todo el equipo que está detrás trabajando por este fomento de lector, escuchando a nuestra comunidad a ver qué es lo que necesitan, destacando los libros que están en tendencia, los libros que están pidiendo, los libros que son interesantes. Y ahí también incluimos, por supuesto, a los más pequeños. Mañana comenzará un nuevo mes. Y en este nuevo mes vamos a tener algunos minibanners, algunos espacios muy enfocados a los niños y a las niñas. Así que los invito a que puedan vitrinear, puedan explorar. Ahora mismo si entran van a ver algunos destacados infantiles. Pero a partir de mañana y durante la primera quincena de agosto, los más pequeños van a estar sumamente consentidos. Yo, por ejemplo, les quiero contar que, bueno, estando en el mundo de los libros, cada día descubro muchísimos tesoros. Y ayer descubrí este libro espectacular, se llama Manual de Sobrevivencia para Calcetines Sueltos. Es un libro chiquitito, cortito, ilustrado por Pedro Montt, escrito por Marcos Albo, y es ideal para empezar a leer con los más pequeños. Es ideal para ese cuento de la noche. El ritual de la lectura de la noche, acompañar a tu pequeño, a tu pequeña antes de dormir, leer con él, reírte un poco. Cuando yo le leo a mi hijo de 8 años, hasta yo me relajo. Me río, comparto con él, aprendo. En los cuentos infantiles pasan cosas divertidas, emocionantes, a veces descabelladas. Y todo eso es de mucho crecimiento para ellos y para nosotros.
1: Totalmente. Y bueno, también destacar que, de hecho, si entran, como dijo Daniela, a la página de Buscalibre, está ya la selección top infantil de Penguin. Y, por ejemplo, ahí también podemos encontrar la increíble Kingdom Boom, con quienes estuvimos con su autor, y también que era magnífico porque toda esta historia de Kingdom Boom hablaba, o quizás cómo se seguía este crecimiento de Kingdom Boom, y quizás también incluso también no solo para las infancias, sino también ya para las adolescencias también.
2: Totalmente, bueno, Fabi Rivas, autor de Kingdom Boom, también es autor de Martina Ackles, que recientemente publicó Martina Ackles 2, también lo pueden encontrar por allí destacado. Yo lo tengo en casa, pero mi hijo está fascinado y lo tiene por allí en algún lugar. Pero lo amamos, amamos a Fabi Rivas, tenemos todos sus libros en Buscalibre. Él también escribió un libro espectacular que se llama Tomás Torres, la historia de un niño que se cambia de ciudad. Es precioso, mi pequeño se lo devoró en 3 horas. Entonces, de verdad, esto que tú comentas, como descubrir historia a través de navegar en Buscalibre o de ir a la biblioteca, de intercambiarnos libros, de hablar de libros, es maravilloso porque siempre hay historias espectaculares, historias bonitas, historias sensibles, historias que nos acompañan a soñar, que podemos descubrir, que nos pueden encontrar a nosotros.
1: Daniela, ¿hay algún consejo quizás como ya para entrar de lleno a la lectura? No sé, quizás fijarse objetivos no tan grandes, si nos puedes comentar un poco de eso.
2: Miren, lo primero, para los pequeños y para todos, que los libros estén en casa. Lo primero es que los libros estén por la casa, que los libros se encuentren en cualquier lugar de nuestro hogar. Agendar visitas una vez al mes o un par de veces al mes a bibliotecas, a cuentacuentos, a presentaciones de libros. Hacer quizás este ritual de la noche es muy recomendable. 5 minutos, podemos partir con 5 minutos de lectura. Cada uno se sienta o se recuesta con su libro, con esa lectura que le puede interesar y que le puede como resultar interesante. Es súper importante partir también por los intereses, preguntarle a los más pequeños, a los jóvenes, a nosotros mismos, ¿qué me interesa leer? ¿Qué me divierte leer? ¿Qué me va a ayudar a que yo pase un buen momento para poder conectar con esta meta de los minutos diarios de lectura desde el disfrute? O sea, que estar allí con mi libro, estar allí con esa lectura que me entusiasma, que me emociona, sea algo relajante, sea algo divertido, sea algo que me deje alineado, feliz, contento. O sea, yo les diría que con estos consejos podemos partir.
0: Y hacer paz también, me imagino, Daniela, de pronto atrevernos, lo hemos hablado en otros episodios, de atrevernos a abandonar las lecturas y que quizás no es el momento dejarlo guardado y después retomarla o compartir o hacer un trueque con nuestros amigos, con familia, porque de pronto hay lecturas que nos pillan a veces con otra sintonía y a veces el libro no es el culpable, sino que
1: es el momento.
0: Es el momento.
2: Y absolutamente,
0: eso chicas. Pasa también en las infancias, no solamente en los géneros más complejos.
2: Sí, y de hecho yo les diría que los niños son menos culposos con esto. O sea, tú le entregas a un niño un libro y si le entusiasma se lo va a devorar, le va a encantar, va a mirar las ilustraciones, va a pasar sus páginas y ya allí estás teniendo un gran logro. No importa que no se lo lea completo, ya el hecho de que lo toque, de que lo lea, de que lo revise, que pase sus páginas, que lo abrace, que lo ponga en algún lugar valioso para él, es espectacular. Entonces los niños, si no les interesa, lo van a dejar a un lado y está bien. Aprender a respetar eso también. Por ningún motivo decirle, oye, pero este libro, pero retómalo. Como esta, la lectura como obligación no es un buen camino para fomentarla de una manera amable. Y tomar ese ejemplo y ser nosotros menos culposos. No enganchamos con un libro porque no era nuestro momento, no pasa nada. Vamos con otra historia. Y lo que dices tú, intercambiarlo con alguna amiga, con algún amigo y buscar otra historia o permitir que otra historia y otro libro nos encuentren.
1: Incluso quizás incorporar también este juego de roles, de creernos quizás críticos y decir, ya van a estrenar esta película, esta adaptación de un libro, entonces vamos a leer el libro y vamos a ver qué tan fiel es el libro a la adaptación.
2: Exactamente, incorporarlo, ser creativos, eso que tú estás proponiendo es espectacular y aprovecho para compartirles, para contarles que todo el tema del diálogo entre las adaptaciones de la pantalla y los libros es demasiado interesante. Ahora, por ejemplo, recién estrenaron El mapa de los anhelos, adaptación a la pantalla de Alice Kellen. Su libro, El mapa de los anhelos, se ha vendido súper bien a lo largo de varios años. Amamos a Alice Kellen, el libro es precioso. Y ahora, con la adaptación a la pantalla, se nutre ese movimiento. El libro salta a los más vendidos, genera curiosidad, genera interés. Y eso es espectacular. Poder vivir como en ese círculo virtuoso de lo que se muestra a través de la pantalla genera el interés lector. Todo eso que uno lee de pronto va moviendo esas inquietudes para que un libro sea adaptado en algún momento a la pantalla. Entonces, ser creativos, atrevernos a crear espacios, hacerlo de manera divertida, hablar de los libros en voz alta, hablar de las adaptaciones en voz alta y ayudar a que sigamos llevando los libros a todos los lugares posibles.
0: Además que desde ahí los libros, por lo que nos cuentas y por lo que hemos visto y conocemos Busca Libre, pero también es importante recordar acá en la sintonía de Radio Guayacá 98.9 sobre lo grandioso que es la experiencia comunitaria también de la lectura a través del fomento en la familia, como hablábamos, pero también los clubes de lectura. Y sabemos que Busca Libre también fomenta estas instancias. Si nos pudieses compartir para dar a conocer esta importante iniciativa que ustedes tienen.
2: Sí, me encanta que me conversemos sobre esto, porque efectivamente en Busca Libre tenemos un club de lectura. Es una instancia presencial. cada cierto tiempo preparamos, sometemos a votación, ustedes eligen el libro y luego hay algunos elegidos, interesados, y van a nuestra bodega y conversan sobre el libro que fue elegido. Y conversamos sobre libros, conversamos sobre todo este amor que sentimos por las páginas escritas. Y es una experiencia realmente preciosa. En Busca Libre nos encanta la comunidad. A través de la comunidad online, fíjense, estamos hablando nosotros a través de una pantalla. Nosotros estamos allí constantemente conectados a través de nuestro Instagram, de nuestro TikTok, de la página web, realmente fomentando la lectura, conectando con ustedes, escuchándolos, tratando de complacerlos, de llevarles los mejores libros de la manera más rápida al mejor precio posible. Pero nos encanta también cuidar estas instancias ocasionales, presenciales. También en ocasiones, en alianza con las editoriales, participamos en eventos con autores, autores locales, autores internacionales, sorteamos entradas completamente gratuitas y hacemos lo posible para que ustedes puedan participar en todos los eventos que se pueda y para que reciban todos los libros que puedan.
0: Sí, realmente nos encantaría alguna vez tener la suerte, el privilegio de poder participar.
1: O traerlo aquí a la región de Coquimbo.
0: El anhelo regional. Pero de todas maneras, la comunidad también se palpa a través de las personas que generan contenido de libros, de no solamente de Santiago, sino también de regiones, y los links de afiliados, y cómo se va haciendo comunidad lectora, y los libros recomendados. Y volviendo a esto de poder difundir la lectura, hablando de los favoritos de ahora que cerramos julio y abrimos este mes de los niños y las niñas, ¿cómo podemos quizás hacer una recomendación por sectores? En el sentido de libros para niños, libros para adolescentes y libros quizás para adultos, pero...
1: Adultos joven.
0: Pero también el libro que quizás estuvimos revisando, el documento que nos compartió Busca Libre, que la lectura también está muy presente, siempre se habla de en el sector de las mujeres. Pareciese que, o hombres, lo mismo que una vez se palpa en los mismos clubes de lectura. Puede ser que quizás un día podamos hablar con alguien de sociología, quizás para poder entrar más en esto, pero... Desde Busca Libre, ¿cómo ustedes primero generan la experiencia de lector o cómo la han palpado a través de estos distintos como ciclos de edad? Y cuando miramos con lupa estos ciclos de edad, la presencia varonil también de muchachos, jóvenes y adultos que participen en estas iniciativas.
2: Bueno, yo les podría decir que, bueno, efectivamente de momento las mujeres lideran el público lector, aún así vale destacar que hay hombres muy potentes, referentes bien potentes también en el mundo masculino. Saben que hoy en día los bookstagrammers, los recomendadores, estos chicos jóvenes y chicas jóvenes que recomiendan libros, tienen un efecto bien interesante en el público joven. Entonces, hay recomendadoras power, bookstagrammers muy potentes, y también hay algunos chicos muy potentes. ¿Qué tratamos de hacer nosotros en Busca Libre? Tratamos de crear alianzas con ellos y con ellas para poder llegar a todos, porque nos interesa llegar a todos. Que un chico, que un hombre se motive, sienta que puede conectar con ese libro que una mujer, un hombre propone, y tratar también como de derribar estos límites entre lo masculino y lo femenino, hombres, mujeres, que todos y todas podamos compartir a través de un amor y una pasión, que es el amor y la pasión por la lectura, intercambiar libros, leer libros, más allá de nuestro género.
0: Eso al final es indistintivo y es el ser humano y poder generar un vínculo con la lectura. Y ese vínculo necesita un ambiente. Por ejemplo, tú, Carolina, ¿qué necesitas para poder sumergirte en una lectura?
1: Silencio ambiental, pero con música.
0: Con música. Yo necesito silencio. Y desde Busca Libre y Daniela, ¿qué tips han ido a través de todo este tiempo que están llevando libros a nuestros hogares? ¿Pesquisado quizás las mejores ideas para generar un buen ambiente para la lectura?
2: Mira, la tranquilidad, una rica mantita, una taza de té. Ahora que estamos en invierno, no, nuestros, como nuestra comunidad o estas personas con las que más hablamos en el día a día, nos comentan que esto de estar resguardados del frío, de la lluvia, en su sofá favorito, en su cama, leyendo, es lo que lidera la experiencia en este momento. Lo de tomar algo caliente, un chocolatito caliente, un té, un café, es espectacular también. Finalmente, toda esta experiencia, lo caliente, la manta, el sofá o la cama, o simplemente estar en silencio con las personas que tú amas, eso también nos lo han compartido. Y es una tendencia. Hay algunas experiencias de personas que se reúnen a leer en silencio. Esto también pasa en pequeñas comunidades, en las familias, entre los amigos, entre las amigas. Estar juntos en silencio, siendo atravesados y viviendo la experiencia de la lectura. Porque el libro en sí ya te abraza, te calienta. Entonces es libro y también es, de alguna manera, metafóricamente hablando, una especie de mantra.
0: Sí, de todas maneras, yo ya me están dando ganas de leer. Necesito empezar este fin de semana leyendo. ¿Con qué destacados están actualmente? ¿Nos gustaría
1: escuchar quizás los libros más vendidos?
0: Sí, las recomendaciones, pero directas de Daniela en Busca Libre, porque de pronto así uno se pone al día y podemos generar conversación grande con todos los que están leyendo estos últimos libros. O no, no necesariamente los últimos, de pronto a veces son libros que han sido publicados hace años y reviven, como por ejemplo el caso de la Odisea en estos últimos momentos.
1: O que incluso el gusto de las impuras no baja de los tops.
0: Es que yo
2: absolutamente, absolutamente. De hecho, la Fran vende continuamente, está súper presente y el buzón de las impuras está allí, en el top. Siempre es una invitación a leerlo, a revisarlo, a regalarlo. Es un libro espectacular. Quiero contarles además, bueno, la Odisea, por supuesto. Ahí viene un ejemplo también de cómo la pantalla y el libro conversan y cómo muchas personas que aún no lo habían leído ahora se están animando a hacerlo o a releerlo. Yo les quiero recomendar un libro espectacular que está súper en tendencia. De hecho, se viene también la adaptación en la pantalla. Se llama Yesteryear. No sé si lo habrán escuchado.
1: Sí, es de hecho yo estaba obligando al Club de Lectura a leerlo.
2: No, espectacular, chicas. Les juro. O sea, no es un libro muy delgado. Es un libro que tiene su buena cantidad de páginas, pero se lee en esto. Realmente es interesante, es emocionante. No tienes idea de cómo va a acabar y eso a mí en lo personal me encantó. Lo están buscando muchísimo en Busca Libre, lo están buscalibreando un montón, así que de verdad se los quiero recomendar de todo corazón. Yo perdí horas de sueño y estuve una semana trasnochada porque tenía que acabármelo, así que recomendadísimo.
1: Entonces, ¿okay? Voy a aprovechar el envío a Luca para que me llegue aquí a La Serena Yesteryear y obligar al Club de Lectura a leer, porque Daniela nos lo recomendó.
2: Totalmente. Absolutamente, no, de verdad no las voy a defraudar. Y por allí también, fíjense que hay muchísimas recomendaciones en este mundo del eBookTok, del Bookstagram, donde también cuentan varias cosas interesantes sobre este libro. La Casa de los Espíritus para los Días de Lluvia también, atrapante, espectacular, con su adaptación a la pantalla. De verdad que leer a Isabel Allende, yo no lo había leído, había leído todos sus libros desde hace 10 años, pero este no lo había leído. Y les juro que digo, esta mujer es espectacular. O sea, el primer libro que escribió, y qué librazo. Así que sí, se los dejo súper recomendado, espectacular además para el invierno y para los días de lluvia. Otra recomendación súper femenina, que se llama El Club de las Indomables, de Catherine Stockett, espectacular también. Ella es la autora de Criadas y Señoras, que también fue llevado a la pantalla. Ese libro en algún momento se adaptó y la película, yo no leí el libro, pero vi la película, es espectacular. Este libro, lo empecé hace poco, es ameno, es divertido, se está posicionando súper bien en Busca Libre y es además demasiado interesante. Y por último, bueno, ustedes después me dicen cómo vamos con el tiempo, pero les quiero recomendar, bueno, Elizabeth Benavent es muy querida en Chile. No sé si lo ubican, la autora de la saga Valeria, aquí está.
1: Mi autora favorita. ¡Dios mío, lo tienen! ¡No!
2: Valeria completo. Aquí están los cuatro Valerias. Está disponible en Busca Libre. Está su último libro, Una Niña Buena, Un Cuento Perfecto. Todo lo que quieran conseguir de Elizabeth, allí pueden Busca Librearlo y seguramente lo van a encontrar. Recomendadísimo Elizabeth siempre para volver a la diversión, a la frescura, incluso a la reflexión, porque ella entre chiste y chiste nos lleva a pensar en temas bien interesantes y bien profundos.
1: Así sí, que, sobre todo en su último libro, Niña Buena.
0: Sí, es como el camino de la...
2: Bien interesante. Una niña buena, sí.
0: Sí, totalmente el camino de la individualización, el adultear.
1: El adultear.
0: Sí, Daniela, agradecidas por tu tiempo, compartir nuevamente Luces Literarias. Esperamos coincidir alguna vez en persona, ya sea acá o en la capital.
1: O en algún club de lectura.
0: También. Y...
2: Totalmente.
1: Así es, porque el tiempo apremia y ya nos tenemos que ir a la pausa.
0: Así es, pero no nos vamos antes sin agradecerte, Daniela, a ti, a todo el equipo de Busca Libre, porque es un equipo genuino que está aberrando con la lectura y está dándolo todo para realmente hacer un fomento y
1: llegar a todos lados, y eso desde provincia se agradece mucho.
2: Claro que sí, chicas, gracias a ustedes, gracias a todos, y recordemos que leer libros es bacán, es espectacular, así que aquí las seguiremos y los seguiremos acompañando a todos.
1: Muchas gracias, Daniela.
0: Gracias, Daniela. Nosotras entonces vamos a un corte comercial y seguimos en la sintonía de Radio Guayacán 98.9. Vamos y volvemos.
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7: Son las 11 de la mañana y 33 minutos.
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0: Hemos dado vuelta a la página y retomamos acá el segundo bloque de Luces Literarias en la sintonía de Radio Guayacán 98.9 y en nuestras plataformas digitales. Hemos visto a través de nuestro canal de YouTube al que se van sumando distintas personas. Recuerden que pueden estar ahí siempre atentos a través del chat que nosotros estamos viendo en vivo. Y también a nuestros amigos que nos escuchan a través de Spotify, que pueden ponerse al día con este y todos los episodios. Ya con este sumamos 52 episodios. ¿Puedes creerlo, Carolina? 52 episodios de Luces Literarias, un proyecto del Fondo de la Cultura y que buscamos fomentar el goce lector desde la región de Coquimbo para el país y el mundo.
1: Así es, por supuesto, queremos saludar a nuestros auditores estrella, Pablo Suárez, las chicas del Club de la Lectura y por supuesto un saludo a nuestra gran gestora cultural Lucía Volados. Y tenemos una nueva auditora, así que bienvenida Carly Madrid, muchas gracias también por escucharnos a través de YouTube. Y les recuerdo que nuestra amiga Daniela nos dijo que hasta hoy, hasta las 23:59 horas, están con el envío Luca, así que aprovechen. Ahí pueden revisar nuevamente los libros que ella recomendó y yo creo que me voy a tentar por ahí.
0: De seguro. Y también todos y todas invitados a seguirnos en nuestras redes como Luces Literarias CL. Se vienen más sorpresas, novedades, concursos y concursos ideales para este mes que está a punto de comenzar, el mes de los niños y las niñas. Se vienen sorpresas bastante interesantes para que puedan concursar como familia y así llevar su libro fabuloso para el goce lector y disfrutar de manera conjunta. Y ahora en esta segunda media hora de Luces Literarias tenemos a un invitado de nuestra región, de nuestra bella Serena. Y antes de dar inicio reiteramos para quienes se suman a la sintonía un caluroso abrazo para quienes están atravesando nuevamente complicaciones a través de este frente meteorológico complejo que está llevando nuestra región. Fuerza, un abrazo y esperamos que la lectura y lo que podamos conversar acá sea no un distractor, sino más bien un abrazo acogedor para poder así llevar recomendaciones, cuidar también a las y los más pequeños a través de la mediación lectora que también nos entrega y nos da calor en otros mundos.
1: Así es, y por supuesto también estar atento ante cualquier emergencia o novedad por las redes de Guayacán. Y mantenerse también en la sintonía de la 98.9.
0: Así es, y ¿quién está ya en pantalla para quienes nos ven a través de nuestras plataformas digitales? Es
1: Pedro Araya Alfaro, es periodista y escritor de la región de Coquimbo, autor de libros de cuentos, poesía y literatura infantil, ganador de diversos concursos literarios y publicado en revistas y antologías de Chile, Perú y Colombia. Bienvenido, Pedro, a Luces Literarias.
15: Hola, ¿cómo están? Muchas gracias por la invitación a ustedes y a Lucía, que fue quien me contactó. Muy contento de estar acá con ustedes en su, y las felicito por su programa número 52. Ojalá sean 102 o 122, todo lo que terminen.
1: 400.
15: Claro.
0: Muchas gracias, Pedro. Un gusto tenerte acá en Luces Literarias. Y siempre es emocionante para nosotras, a través de la gestión que hace Lucía, poder conocer y que a través de nosotros y a través de Luces Literarias y este cariño que hay por el goce lector, conocer nuevas voces, nuevas plumas y nuevas inspiraciones. Y desde ahí, Pedro, más allá de la presentación que acaba de hacer Carolina, si tú nos pudieses contar quién es Pedro, quién es Pedro el autor.
15: Pedro el autor, yo vivo en Coquimbo, soy padre, hijo, hermano. De hecho, saludo a mi papá, que como típico futbolista, un saludo a mi papá que me está viendo en la casa, a todos mis familiares, algunos están en Combarbalá, donde la situación se había puesto un poco complicada, pero me decían que estaban bien. Y bueno, yo soy periodista de formación. Nunca me propuse ser escritor en ningún momento, ni de la enseñanza media ni en la universidad. Tampoco aún sé por qué estudié periodismo, me imagino porque no me gustaban los números ni otras cosas, no porque me apasionara andar entrevistando gente, pero sí me gustaba mucho leer el diario en papel. Desde chico siempre estaba el diario en la casa. Mi papá era muy lector del diario La Cuarta, hasta que desapareció la versión en papel. Quedó huérfano de diario él, de hecho. Y siempre en mi casa habían diarios y revistas, entonces yo creo que eso fue lo que influenció en mi formación. Y primeramente me dediqué a trabajar en lo mío, y la aparición de la escritura es en el año 2005, cuando ustedes me imagino estaban más pequeños, no existía Instagram, no existía TikTok, no existía YouTube todavía ni Facebook, pero estaban de moda los blogs. Es una historia que siempre he contado, y llegué a los blogs porque los medios de comunicación, que en esa época aún existían y tenían llegada la gente en las radios, que yo escuchaba a todos los locutores decían síganme en mi blog, era como ahora que tú dices síganme en mi Instagram, síganme en mi blog. Entonces yo me empecé a meter, descubrí que era un tema como de entre diario de vida y una especie como de personas que escribían sus crónicas o personas que subían fotos, ahí comentaban películas o libros, y eso me gustó. Y por andar jugando al monito mayor, como se dice, de copión, yo también me puse a escribir, me creé uno, empecé a tener lectores, lectoras de distintos lugares, y al final, sin querer, primero fueron columnas y después terminaron siendo cuentos, y esos cuentos después formaron parte de mi primer libro. Bueno, y ahí viene después la historia de los fondos editoriales Manuel Concha, que son súper buenos para la gente que está recién partiendo, y gracias a eso tuve mis dos primeros libros. Como te dije, un producto como del azar y de las cosas que en el momento estaban de moda. Quizás si hubiese sido yo joven ahora, con esa edad, a lo mejor yo tendría un canal de YouTube, un canal de TikTok, y andaría contando el mono y haciendo contenido, haciendo locuras en la tele, dándole comida, cosas raras a los perros, no sé, pero no, me tocó la escribir.
1: ¿Y cómo es esa transición de pasar del de blogspot, me imagino?
15: Quizás. Sí, claro, de los primeros.
1: a publicar, quizás, ¿cómo nace esa motivación o esas ganas de decir yo voy a publicar esto? ¿Cómo quizás también fue como este filtro de qué va, qué no va?
15: Mira, lo que me motivó fue que una colega, Lorena Muñoz, ella fue una de las ganadoras del primer fondo editorial y tenía su libro, y ella me lo entregó, me lo regaló y me mostró lo que ella también escribía, cuentos, y eso me motivó y empecé a pensar que quizá yo podría también presentar mis cuentos y quedar dentro. Y en esa época yo estaba participando en un taller de poesía, cuando no escribía poesía, que dirigía Álvaro Ruiz acá en La Padura. Él fue, podríamos decir, alumno de Jorge Tellier, y siempre nos destacaba eso. Y yo llevaba, como no escribía poesía, llevaba unos textos que eran un poco así como una mezcla como entre metafóricos, medios cortos, como que no eran ni fu ni fa, pero él decía que le gustaban mucho. Y después me dijo, oye, tú deberías postular este fondo. Y él fue como el que me hizo como darme cuenta que al menos lo podía intentar. Y ahí después salió el primer libro, porque Soliloquios y Fantasmas Obsesos. ¿Y qué quedó o no quedó? Claro, pedían una cantidad mínima de cuentos, de páginas, entonces claro, tuve que... Yo creo que fueron los cuentos que le mostraba a mis amigos y amigas en esa época, y los que más comentaba la gente en el blog. Dije, ah, estos son los mejores, además los que me gustaban a mí. Y esos fueron los que quedaron. No hubo, digamos, como un corte muy racional o literario, sino que era lo que podía tener, que era lo mejor que tenía en ese momento.
0: Y desde el inicio de tu camino como escritor del año 2005, desde caminar por blog y ya con historias publicadas, adjudicado concursos y fondos, ¿qué sientes tú desde la experiencia de la escritura que ha ido cambiando en tu relación con la escritura y o tu relación con qué te inspira a la hora de plasmar una historia o un poema?
15: Vale, muchas gracias. Mira, ha cambiado mucho porque cuando yo partí, yo creo que igual fue como un poco de patudez meterme en esto de publicar un libro primero, porque yo no estaba suficientemente preparado para meterme en eso. O sea, yo siento que un escritor, además de sentarse a escribir, primero tiene que ser un gran lector. Como decía Borges, yo no presumo de lo que de los cuentos que son de los libros que he publicado, sino presumo de lo que yo he leído. Entonces, yo había leído muy poco para el primer libro, tenía poquísimas referencias, no había leído casi nada de clásico, tuve una relación muy cercana con la lectura cuando era niño, pero después ya como de los 10 o 11 años en adelante que empieza la preadolescencia, dejé los libros porque me gustaban otras cosas, andar jugando la pelota, en esa época la atracción a la televisión, y lo que sí, me mantuve leyendo muchas revistas. Entonces, claro, si lo miro con tiempo, ahora claro, cuando salió la que es de poesía del año pasado, claro, ya había, no sé si seré mejor escritor o mejor lector, pero sí he leído más autores, conocí más plumas. En su momento me gustaba, bueno, no he renegado tampoco de él, cuando partí me gustaba mucho Alberto Fouquet y todos los escritores que salieron como de esta nueva narrativa chilena de comienzos de los 90, y ya ahora después descubrí, no sé, a Alejandro Zambra, ya digamos de los 2010 en adelante. De hecho, tuve la oportunidad de conocerlo, vino a una feria del libro de La Serena unos veranos atrás, y más después otros clásicos, no sé, El extranjero de Albert Camus, y en poesía, que también nunca me planteé escribir poesía, en un momento me puse a leer Ternura y Desolación de Gabriela Mistral, y empecé a subrayar, me gustó tanto, y después empecé a llegar a otros autores y me hice, entre comillas, fan, porque para mí son los mejores poetas Jorge Tellier y Alejandro Pizarnik, que a veces no puedo dejarlos, a veces estoy leyendo así como súper disperso para leer, tengo muchos libros de poesía ahí a medio leer, pero cuando siento que ningún poema me llega, siempre vuelvo a ellos, voy a buscar un libro que ya leí, marqué y leo un poema porque necesito como una motivación o un golpe, un hacha, como decía, no sé qué escritor, el hacha que te despierta en la cabeza para ponerme a escribir. Bueno, esa es la inspiración de Vinés de la Nana. Sí, dime.
1: Y comentaste que nunca te habías planteado el hecho de escribir poesía. ¿Cómo fue esta quizá transición desde la narrativa a la poesía?
15: Mira, ahí se conjugan muchos factores. El primero fue que fui papá por segunda vez, el año 2018, y de ahí se acabó el tiempo para leer y para escribir. El tiempo que tenía, que me quedaba, era para dormir y para comer. La crianza de mi bebé, de mi Celeste, fue un poco difícil en un comienzo. Entonces, también yo caí como una especie como de bajón o depresión, porque ya no podía tener el tiempo que tenía antes, dedicarme un sábado en la mañana, en bata, escuchar jazz y sentarme en el momento ideal toda la mañana a escribir mis cuentos. Eso desapareció para siempre. Pero me di cuenta que en la poesía podía seguir escribiendo y podía ocupar menos tiempo. Podía escribir a mano o en el teléfono. Mientras estaba paseando con mi bebé, de hecho uno de los primeros poemas que hice fue con ella paseando en el coche, tuve un flashazo, una idea, un verso, lo empecé a escribir en el teléfono y lo terminé de escribir en la casa sentado en el sillón con ella, con la bebé ahí en el coche al lado. Y después así, pues, o sea, también durante la crianza de ella, cuando todavía era más dependiente, a veces la llevaba a las plazas de juego. De hecho, casi todos mis poemas han sido escritos ahí. Siempre me voy con un libro, una libreta y una lapicera, y mientras él este juega, yo escribo. Yo leo y escribo. Y ahí encuentro, digamos, la inspiración. Esos son los momentos que tenía. Ahora, claro, está más grande y, de hecho, por ejemplo, la acompaño a sus clases. Toca en una orquesta filarmónica mientras ensaya, ahí yo leo y escribo. Ese es como el momento que yo me concentro, me pongo los audífonos, me molesta a veces cuando mucho ruido para leer, y ahí me concentro. Y ahí, en este momento, es donde yo puedo, digamos, trabajar, como decía el profesor Alvaro, trabajar la escritura.
0: Claro, y encontrar los mejores momentos y herramientas para conectar con esa inspiración que viene de ti. Y me imagino, desde esta esfera personal de Pedro, este caminar del 2005, segunda paternidad del 2018, y cómo configura tu ser como adulto en el sentido de ir creciendo, y cómo la lectura y también la escritura crece contigo. Me imagino cuánta relación tendrá ahí este cambio también de que en esta exploración como escritor que tienes, que también es muy arriesgada y muy valerosa, también has incursionado en la escritura de cuento infantil. ¿Cómo sí. ha sido ese viaje también de poder, quizás, no sé, poder tener esta experiencia de dejar un legado también para las infancias?
15: Sí, mira, aquí lo tengo, lo estoy mostrando a la cámara, Celeste Aurora y los Recicla Amigos. Es mi primer libro infantil. También se dio por el azar, porque la historia fue hecha a partir de unos dibujos que ya había hecho Cristian Olivares Villagrán, quien es el dibujante, y además quien armó y construyó este libro artesanal hermoso. Y él me mostró los personajes un día, me dijo, mira, él trabaja también, su línea artística es trabajar con elementos reciclados y a partir de ahí crear arte. Entonces él creó unos personajes que eran hechos de elementos reciclados, tapas de botellas, un salero, de hecho, un salero plástico. Y él me dijo, mira, tengo estos personajes, te tinca que escribas la historia y lo postulemos a un fondart en esos años. Y lo escribimos, lo terminamos, pero nunca lo alcanzamos a postular por distintas razones. Pasaban los años, llegó la pandemia, él me dijo, terminémoslo. Él también incluso perdió los originales, perdió el computador. Y el año pasado lo postulamos a un concurso de la Junji. Y ahí ya lo terminamos. Y el concepto era libro-álbum, porque también ustedes ya a lo mejor conocen ese concepto, ¿cierto? Que las imágenes incorporan más información a los textos. Bajo esa perspectiva está, bueno, el libro no es de tamaño libro-álbum de los que conocemos, más pequeño, digamos, por la edición artesanal. Y ahí lo terminamos, y Cristian dijo, mira, si no nos va bien en el concurso, de hecho no nos fue bien, lo voy a diseñar de tal forma que igual lo podamos imprimir nosotros y sacarlo a la luz. Y hace como un mes lo lanzamos en librería de libros, en Lavadura, y tuvo muy buena llegada con la gente que llegó, los niños que estaban ahí, estaban fascinados. Cristian llevó uno de los personajes, porque la gracia es que los personajes que están dentro del cuento, tú los puedes hacer en tu casa, porque son todos elementos que encuentras en la basura. Y los niños quedaron fascinados porque Cristian llevó a uno de los personajes en base a un salero, de estos que conocemos, se llama Sapolero, porque tenía dos tapitas verdes como ojos. Y los niños dibujaron otros personajes que podían hacer en base a basura, en base a cajas de leche, estas latas de bebida, y lo pasaron súper bien. Y la llegada que me han dicho los conocidos que lo han leído, los hijos, me dicen que les gustó mucho la idea. Así que muy contentos, además que nos dimos el gusto de que de la niña se llame Celeste por mi hija y Aurora por la hija de Cristian. Entonces ahí hay un juego, digamos, de palabras. Y está, antes que se acabe el tiempo, está a la venta en la librería de libros de la Herradura, y también mi amigo Cristian tiene un puesto en una feria artesanal en la Plaza de la Serena. Y ahí también está a la venta para los interesados de la Serena. Aquí les digo el tiro la... Los 10 horas.
0: La librería de libros, los amigos que están en el paseo de libros en la Herradura.
15: Exactamente. Ahí, de hecho, hicimos el lanzamiento.
1: Uh-huh. Aprovecho también de contarles, mientras Pedro nos busca el usuario de su amigo, que librería de libros, junto con el CRA Horacio Caravantes del Colegio Combooks, tienen un concurso activo para que vayan a las redes sociales de librería.delibros en Instagram y concursan, ya que se podrían llevar un ejemplar del Principito y un libro a elección, o sea, un libro sorpresa. Ya, así que para que aprovechen hasta el martes 4 de agosto para concursar.
0: Genial. Las novedades, sobre todo en este mes de los gatos y de las infancias.
15: Agosto. Sí, totalmente.
0: Sí. Así que Celeste Aurora está disponible entonces en la librería de libros y
15: hay una feria artesanal en la Plaza de Armas de La Serena, y ahí Cristian está con una estatua, porque también tiene, digamos, sus otros productos artísticos, tiene unas pinturas, unos dibujos muy hermosos. Él está ahí los días miércoles y viernes de 11 a 5. Ahí pueden encontrar a Celeste Aurora y los Recicla Amigos también.
1: Perfecto. Pedro, ¿y cómo también te podemos encontrar en Instagram para...
0: Sí. Estamos en vivo, efectivamente. Acaba de activarse otra alerta Senapred respecto a las riberas de ríos, esteros y quebradas por crecidas de la comuna de La Serena. Para quienes están en la sintonía de Radio Guayacán 98.9 y están cercanos a estos lugares, por favor, acatar las instrucciones competentes en esta área y así también evitar accidentes y cuidarse, porque siempre el autocuidado es fundamental en estos momentos.
1: Así es, por favor, no exponerse, no salir si no es necesario y acatar las alertas de emergencia.
0: Así que antes de culminar en Luces Literarias, para dar el pase también informativo, porque como les habíamos comentado, estábamos buscando dar un aire en el acontecer y la contingencia, porque la lectura también nos abraza y nos cuida y nos protege, porque también hay que cuidar nuestros mundos interior de adultos como también de los jóvenes, niños y niñas. Así que Pedro, antes de irnos, los últimos minutos para ti, para poder así conocer tu lectura. Ya conocimos de Celeste Aurora, pero para poder leerte quizás por vez primera, para quienes están conociéndote a través de la sintonía de Radio Guayacán, ¿con cuál libro o con cuál de tus publicaciones te gustaría que te lean por vez primera?
15: Mira, yo creo que uno de los libros que están mejor logrados es Música de Fondo, que es este que está acá. También está en la librería de libros, fue mi segundo libro de gracias al Fondo Manuel Concha. Y si quieres conocer mi poesía, también está mi plaquet El color que respira este silencio, también en la librería de libros. Y si me quieres leer gratis, que es algo que me imagino le gusta a los chilenos y chilenas, porque dicen que los libros son caros, me pueden seguir en Instagram como Torcedor de Palabras. Y ahí yo generalmente una vez a la semana comparto un poema. Así que yo creo que ahí ya hay como 3 libros, 4 o 5 libros gratis para la gente que quiera leer un poema, que son breves también. Y han tenido buena llegada. Hay gente, me comentan mucho de España, de Argentina, dicen que uno nunca es profeta en su tierra. Y de hecho también tengo una oferta, una oportunidad de publicar allá en Argentina, porque aquí en Chile no, si no tienes todo el dinero para pagar a la editorial, es imposible publicar. Así que los invito, de hecho puedo hacer un mini concurso, quien me siga ahora en este momento, quien esté escuchando y me quiera seguir en Torcedor de Palabras y comente libro en alguna de las publicaciones, se pone en contacto conmigo y yo le puedo regalar el libro Música de Fondo, que es el que tiene los cuentos.
0: Torcedor de Palabras, a comentar la palabra, sí, libro, entonces,
1: en cualquier publicación.
15: En cualquier publicación. Me tienen
0: no receta,
15: que seguir.
0: Sino la palabra libro.
15: No, exacto, no receta, no bots, por favor, no bots con insultos, para qué pelear. Ah, sí, los que estén interesados, sí, en tener un libro gratis, me pueden comentar. Es un libro, esto está relacionado con la música, todos los cuentos están relacionados con una canción. Y son aproximadamente 130 páginas. Es bien entretenido, a la gente le ha gustado. Así es que el que quiera se puede ganar un libro.
1: Entonces, a seguir a Torcedor de Palabras en Instagram. Muchas gracias, Pedro, por tu tiempo, aceptar nuestra invitación en este igual día.
15: Acontecido.
1: Sí. Y los invitamos, por supuesto, a seguir en la sintonía de Radio Guayacán.
0: Sí, y así también pronto se vienen las publicaciones de nuestras mega listas de libros a recomendar, así que ahí verán estos libros que ha hablado Pedro de su propia autoría. Y Pedro, nuevamente las gracias por compartir esta media hora en Luces Literarias.
15: No, el agradecido soy yo. Gracias a ustedes por el espacio. Sigan adelante con esto. Ojalá muchos años, quizás más adelante, ¿por qué no volver y contarles de otro libro? Y ojalá otros colegas, otras colegas y otros colegas, escritores o personas que están comenzando en esto, también tengan la oportunidad de conversar con ustedes y dar a conocer lo que se está creando. El arte, la cultura, como dicen ustedes, ayudan en estos momentos difíciles. No te paga la luz, no te paga el agua, pero como he escuchado hoy día en un video del actor que protagonizó Un Poeta, la gran película colombiana, el arte es una cuchara. Nosotros estamos encerrados, la vida es como una cárcel y con esa cuchara todos los días vamos construyendo un poquito para salir y tomar aire, tomar luz en medio de la realidad que a veces es tan dura. O como dicen, se necesita muchos libros, mucha lectura para soportar tanta realidad. Así que les vaya muy bien y muchas gracias.
0: Muchísimas gracias, Pedro. Un gusto compartir Luces Literarias junto a Carolina. Y dejamos a todos invitados a continuar en la sintonía de Radio Guayacán 98.9. A quienes están enfrentando estas alertas, acatar las instrucciones y la información certera a través de la sintonía entonces de la Radio Guayacán 98.9. Esto fue Luces Literarias.
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1: Son las 12 horas y 3 minutos.
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6: Son las 12 horas y 33 minutos.
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1: Son las 13 horas y 3 minutos.
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2: Son las 13 horas y 32 minutos.
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2: Según el termómetro, a esta hora solo 10 grados en La Serena y Coquimbo, pero ya está asomando el sol. ¿Cómo va a estar el
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7: Son las 14 horas y 2 minutos.

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3: Son las 14 horas y 32 minutos.
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2: De que este no es un niño Godzilla, pero es un niño irregular que probablemente traiga mucha agua, mucho viento, es lo que esperamos. Pero obviamente tenemos que prever situaciones de riesgo, situaciones del suministro eléctrico.
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12: Son las 15 horas y 3 minutos.
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5: Son las 15 horas y 32 minutos.
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1: Son las 16 horas y un minuto.
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3: De que este no es un niño Godzilla, pero es un niño irregular que probablemente traiga mucha agua, mucho viento, es lo que esperamos. Pero obviamente tenemos que prever situaciones de riesgo, situaciones del suministro eléctrico.
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4: Son las 16 horas y 34 minutos.
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5: Son las 17 horas y 2 minutos.
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0: durante en agosto, desde el 1 de agosto, que es hoy día, hasta el día 12 de agosto, Coquimbo Unido juega cuatro partidos, prácticamente en menos de dos semanas. Y entre medio tiene viajes a Buenos Aires por Copa Libertadores. O sea, prácticamente poco descanso, harto viaje. Dentro de ello le toca dos partidos, entre comillas, digámoslo así, hasta antes del viaje a Buenos Aires. Copa Chile de local con Arica, o San Marcos de Arica, y de local el clásico de la cuarta región con La Serena, y de ahí tiene que ir a Buenos Aires, cuando ya los equipos están en el terreno de juego, Pedro Antonio.
1: Así es.
2: Antonio.
1: Sí.
2: Antes de, me quiero tomar unas atribuciones, le mandamos un saludo gigante a nuestro querido Orel Ali, que ya estamos conectados a través de las plataformas de Radio Guayacán, en el 98.9 en el área metropolitana, 103.9 en Salamanca, y todas sus multiplataformas en radioguayacán.cl, en su fanpage y YouTube. Así que le mandamos muchos saludos a nuestro querido Orel Ali, de Radio Guayacán.
1: Así es, un gran abrazo para Orel, para todo su equipo de trabajo, gran despliegue durante el temporada. Mucha información a través de Radio Guayacán 98.9. Así que un gran trabajo, Orel, y a todos quienes cumplen la función en Radio Guayacán, que se destaca por ser una radio muy informativa. Y al igual que Radio Riquelme, en todas sus plataformas también con bastantes informaciones. Dos medios que se unen para poder llevar una gran cobertura en esta oportunidad en lo que hace el fútbol, señoras y señores, porque se viene el compromiso, se va a venir el partido entre Coquimbo Unido y Palestino. Esta vez el pirata querido lo hace de forastero acá en el estadio La Cisterna, junto con el gran Toño Rodríguez.
0: Pero Antonio,
1: sí, señor.
0: Ya están los sorteos de los capitanes. Un pirata se quiere comer la zanahoria, como es el capitán de Palestino, se quiere comer a Pérez, se quiere comer la zanahoria del conejito.
1: Claro, el pirata se va a transformar en conejo, ¿sabes?
3: Pedro.
1: Sí, señor.
3: Bueno, hace poco fue inaugurada la iluminación. Lo tenía el estadio de La Cisterna. ¿Cómo se aprecia allá, Pedro?
1: Buenísima la iluminación. Eso también lo estábamos comentando con Toño hace un momento atrás. Muy buena la iluminación que ha logrado el estadio de La Cisterna. Por eso que los partidos se están jugando un poco más tarde. Anteriormente los partidos se comenzaban a jugar a las 15, 16 horas para terminar con luz natural. Pero ahora, con esta buenísima iluminación, hay que decirlo, Toño, se logra estas transmisiones también nocturnas, un poco más tarde, por parte del equipo de Palestino, para que haga de local.
0: Sí, bueno, hay que señalar, poca gente en el reducto, más allá del horario, la temperatura es bastante baja, la cordillera está absolutamente nevada, la cordillera en nuestra capital de la ciudad de Santiago, mucho frío, bastante helado.
1: Helado ya.
0: ¿Cómo se llama? Y el estado del campo no ayuda mucho, así que en relación a lo que tú señalas,
1: está la blando, sí, del campo de juego.
0: Mucho barro, muy barrosa por la lluvia que tuvo la capital. Y la iluminación es óptima, que la quisieran bastantes estadios de nuestro país.
1: Señoras y señores, el fútbol se viene. El Mono Sánchez da la espalda a lo que es el puerto de Coquimbo. Atención, hinchas aurinegro, atención, hinchas pirata, porque el juez del compromiso, el señor José Cabero Pito, comenzó el partido acá en La Cisterna. Ha comenzado el compromiso entre Palestino Coquimbo Unido.
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1: Somos CRRC Deportes, el equipo líder en transmisiones deportivas, junto con la gran Radio Guayacán. Señoras y señores, estamos instalados acá en La Cisterna para llevarles el compromiso entre Palestino Coquimbo Unido. La pelota que está fuera del campo de juego, ahí saca de costado lateral que favorece al elenco aurinegro. El juez es José Cabero, secundado por Hernán Banda, que corre por acá por el sector de las tribunas preferenciales, por las populares. Va don John Calderón, en el fondo la quiere sacar el conjunto de Coquimbo Unido. Zavala, vamos Zavala, para Pablo Rodríguez, que le pone fuerza, le pone punch. Este de inmediato toca arriba, quería buscar a Johansen, pero se va cerrando en el fondo. Aparece el Ovallino, el Enzo Rocco, pelota que no está en el campo de juego, se va al saque de costado. Hay lateral que favorece al elenco aurinegro, sí señor.
0: Me parece que cobró tiro libre, no sé.
1: jugando el Pirata. Sacó rápidamente el conjunto del Barbón. En el fondo, ahí está nuevamente para deslizarla hasta el Agasolo para el Mono Sánchez. El Mono Sánchez que saca de inmediato para avivar el sector de la popular, donde está Pablo Rodríguez para jugar con Cornejo. Nuevamente para Pablo Rodríguez. El balonazo que viene, que va arriba. Atención, buscando a Riveros. En el fondo se va cerrando oportunamente el equipo Baizano. Majatolendo. Ahí va controlando la pelota. Ya la tiene Zúñiga. Atrás para el Zanahoria Pérez. Este le va pegando con pierna zurda hasta la mitad del campo de juego. El brinco que viene por parte de Gasolo. También va respondiendo Rocco. La pelota que ya está en territorio del conjunto aurinegro. No tiene problemas el coreano para recostarla a los pies del portero Sánchez. Señoras y señores, hace dos minutos que comenzó a configurarse el partido acá en el estadio La Cisterna. Está igualando el Pirata con el equipo de Palestino. En el fondo, ahí va corriendo Zúñiga. Tiene que nuevamente, obligadamente, a refugiar la pelota y sacarla de su propia zona, porque quería ir más arriba buscando la portería de Seba Pérez, el conjunto de Coquimbo Unido. El descuelgue que viene, atención por parte de Zúñiga, se queda con la pelota. Ahora para Marcelo Egel, el contratado en esta segunda temporada. La pelota que la quiere sacar el conjunto de Coquimbo Unido. El Pela que intenta, por allá va Riveros. Riveros que le pega su propia zona, su propio sector, pero le envía fuera al rectángulo. La pelota que se va, al saque de costado. Ahí lateral, lateral que favorece al equipo de Palestina. Señoras y señores, viviendo lo que es otra gran jornada de fútbol, viviendo otra gran jornada, siguiendo al equipo aurinegro desde La Cisterna.
2: Saludamos a Medios Unidos, dice: saludos muchachos, conectados con ustedes a través de la red de Medios Unidos, desde Arica hasta Punta Arenas.
4: Pedro Antonio, sí. Si Coquimbo gana, como es habitual y va a ser así, confío, lo invito a comer mutfakan, comida palestina. Toma. Que es pollo asado con cebolla.
1: Pero no me engañe como...
4: No, como yo cumplo mi palabra. Ojo, porque hay unos que piden pollo a la mostaza y...
5: No me lo traen.
1: No me engañe como Sandoquita, por favor.
2: Ay, ay, ay. Saludamos a Alonso Miguel García. Dice: saludos de Alonso García de Lampa. Y saludos a mi amigo Tomás Andrés Camargo Muñoz, de parte de su amigo Alonso García. Saludos desde Lampa.
1: Vamos, vamos, Pirata. Vamos, hincha Pirata. Aquí se va el bala. Vamos, bala. Ahí se va el bala. Atención. Viene el centro. La pelota que va a un bote en el marco grande, pero va saliendo para quedarse con ella Egel. Egel que le pega hasta el círculo central. No puede Silva. La pelota que vuelve de la extrema defensa del conjunto de Coquimbo. Va apareciendo Gasolo. Se queda Gasolo. Ahí está el sanfelipeño abriendo ahora, combinando con Cornejo. Juanito Cornejo arriba para Riveros. Riveros que la tiene. Intentan desestabilizarlo, pero siempre se va comprometiendo. Va tocando para Galani, por el Tigre, para el jugador de Coquimbo Unido. Arriba ahora en el coreano que apuntaba para que corriera Pablo Rodríguez. En el fondo se va cerrando. Aparecía en ese sector Mesa. La pelota que ya la tiene Zanahoria Pérez para configurar de inmediato la salida al conjunto de Palestina. Señoras y señores, 4 minutos marcamos de esta primera etapa. Somos RRC Deportes, el equipo que le pone sinfonía, que le pone ritmo al relato y comentario.
2: Esta es RRC Deportes, el equipo con más cancha. 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Dice: buenas tardes, Pirata de Corazón. Otra vez apoyando al Barbón. Que sea un lindo partido favorable a ganar. Un saludo a los señores locutores. Muchas gracias.
1: Un abrazo para toda la gran hinchada que está a esta hora en sintonía de RRC Deportes a través de la Guayacán. Como suena la Guayacán, qué bonito suena la Guayacán en la conurbación, en el 98.9. La pelota que la tiene era el Toro Johansen, pero rebotó en su pierna. La pelota que se va al saque de costado del lateral. Se viene, atención, el saque de costado que favorece al conjunto de Palestino en su propia zona. Ya marcamos los 5 minutos de esta primera etapa. La pelota que la está luchando en la mitad del campo de juego. Va por elevación, se quiere quedar con ella también ahí. Quería anticipar, era Montes, pero no pudo. Esta retorna hasta donde está el cabezazo. Ahí aparecía esta vez luchando Cerradón del Toto Fernández, pero Cornejo retribuye atrás para el Mono Sánchez, para que vaya conectando, se vaya quedando con ella, le traiga la tranquilidad que se merece el conjunto de Coquimbo Unido. Pelotazo arriba, nuevamente más allá de la mitad del campo de juego. Riveros con golpe de cabeza, más atrás para Cornejo, ahora para el Toto Fernández, a salir por el sector diestro. Por este lado viene Gasolo, entrega para el coreano. El coreano más arriba para Pablo, para Pablo Rodríguez. Le va pegando el Pela Camargo, quedó un tanto resentido Toño Alejandro Camargo cuando inyectó levantaba esa pelota en la parte ofensiva del conjunto aurinegro.
4: Sí, Coquimbo tocaba en su propio terreno, las entregan a Camargo en el corazón del medio campo para poner una pelota filtrada. Llega el jugador de Palestino, lo toca abajo y hay lanzamiento libre para el cuadro pirata.
3: Da Silva, Toño, el número 19 fue el infractor.
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1: El juez del compromiso, don José Cavero. Hasta este momento no se ha visto. Ojalá que siga así. La pelota, atención en la mitad del campo de juego. Insiste siempre el equipo aurinegro. Vamos, Barbón querido, que te quiero ver ganar. La pelota que la va arrastrando Zúñiga, Dylan. Recordemos que este vistió la camiseta de Coquimbo Unido en la temporada 2022. La pelota nuevamente que va por el sector de las populares, por ese lado. Insiste siempre Palestino, llevando más arriba, acomodando la pelota. Gargues ahora entrega para que vaya ubicándose Mesa. Mesa controla bien en su propio sector, en tres cuartos de campo. No tiene para dónde tocar, pero ahora sí va encontrando el apoyo de Gallegos, el uruguayo. Insiste en su propio sector. Toca la pelota ahora para Rocco. Rocco, el último hombre, el más alto, el más espigado en el conjunto de Palestino. Pelota que iba para Silva, pero no puede, porque aparece justo desde atrás ahí un hombre costimbonido para poderla impulsar. Es el equipo de Palestino que está embotellado en su propia zona. No tiene orientación fija para poder avanzar, para poder de esta manera distribuir bien la pelota en territorio del equipo de Coquimbo Unido. Ahora recién iba por altura Marcelo Egel, que intentaba cabecear, buscar un vacío, buscar algún trayecto para Silva. La pelota que se lucha en tres cuartos de campo, la pone Silva en el césped, también va para Gallegos, ahí controla ya en el círculo central en su propia zona. La pelota que la devuelve ahora para internarla en territorio de Coquimbo Unido. Cae en jugador de Palestino, pero ya la tiene el Pela Camargo, que va distribuyendo bien para que se vaya arriba. Zavala se va descolgando por el sector diestro. ¡Vamos, Zavala! Ahí va el rápido en el mano a mano frente a Zúñiga, el centro que viene. Aparece Rocco en el fondo. Apareció Enzo Rocco. La pelota que la va sacando después del centro enviado por el Bala Zavala. Al final la pelota va a ser jugada, va a ser distribuida en saque de costado que favorece al conjunto de Coquimbo Unido. Señoras y señores, ahí está jugando ya el coreano. La pelota que la baja Johansen al final, la va sacando del área. Un hombre que cae en el conjunto aurinegro, se lleva las manos al rostro, sigue jugando el conjunto de Palestino, nada indica José Cavero. La pelota la tiene para que se vaya arriba, distribuyendo bien Montes. Ya pasó la mitad del campo de juego. Pone de inmediato, atención, la pausa para que vaya distribuyendo la pelota desde atrás. Ahora subiendo Zúñiga, se frena, mira hacia atrás, encuentra Gallegos. Gallegos puede levantar, prefiere jugarla nuevamente para que vaya de esta manera, levantando centro, buscando a Da Silva. Era el jugador Zúñiga que buscaba nuevamente simplificar las cosas, pero desde el fondo va saliendo el Toto Fernández. Le pega hasta la mitad del campo de juego. En el fondo, libre, sin ningún obstáculo, Jean Gerges entrega para el Zanahoria Pérez. Ya va saliendo el conjunto de Palestino desde el fondo. Marcamos, señoras y señores, los 9 minutos de esta primera etapa. El marcador está 0 para el equipo vino tinto, señor. 0 para el Pirata.
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1: Arriba nuevamente, atención, cuidado, peligroso, se va Munder. Sigue descolgando Munder, pero la salieron a marcar precisamente para que no siguiera arriba, deslizando la pelota por el sector izquierdo, Diego, de la subida de Munder, el cubano chileno. La pelota que la va enviando para Silva. Silva está de espalda, no puede pegarle bien. Se va arriba siempre, Gallego atrás, atención, buscando los espacios fijos. Cuidado que el centro que viene, el Toto Munder, la pelota que va rebotando en Gasolo, pero no, el juez no se dejó al final sorprender en esa maniobra. Toño Rodríguez, Palestino llegaba.
4: Sí, Palestino triangulado, derecha, izquierda, centro. Hubo, me parece, un empujón en contra del jugador de Coquimbo Unido, el defensor. Fue cobrada por Cavero de frente a la jugada. Atento a aquello, porque hay lanzamiento libre en su propia área para el cuadro pirata.
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1: Señoras y señores, el tiempo avanza. El tiempo transcurre acá en el Estadio de las Cisternas. Va a ser RC Deportes, el equipo con más cancha. Aparece de atrás el Toto Fernández. El Galani que no le puede dar. Se defiende el equipo de Palestino. El bote que viene para Munder por el sector izquierdo. La subida. El equipo Tinotino. Atención, pase en profundidad para que vaya corriendo Montes. Salía también el mano Sánchez por esa zona. Salía Gasolo. La pelota que se va. La pelota que se va. El lanzamiento de Siena que favorece el equipo de Palestino. Pongámosle número
4: 1.
2: lanzamiento de esquina de donde el Tata pide la 45.
1: No le pongamos número, no le pongamos número.
4: Me trago el número, me trago el número.
2: Cero.
4: Tarde el árbitro, porque parecía que había cobrado lanzamiento de esquina, se retrajo y hay saque de meta para el cuadro de Coquimbo Unido cuando el Mono Sánchez salía en esa jugada anterior fuera de su área para poder llegar a ese balón. Afortunadamente no pasó nada para el cuadro de Coquimbo Unido.
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1: Vamos.
2: Dice, vamos, vamos, Coquimbito, alentando desde Minera Kinross, vamos por esa alegría a la cuarta región.
1: Vamos, pirata querido, vamos, pirata. Ahí está José Cabero. Estuvo lento José Cabero, parece que se comió un chocolate.
4: Parece que está muerto de frío Cabero, tiene que mandarle un pollito.
1: Hoy día nos servimos un café con chocolate nosotros, don Toño.
4: Le faltó los churros.
1: Señoras y señores, somos RRC Deportes. Claro, porque el frío acá es diferente y el de Coquimbo aquí es mucho más helado. 12 minutos, marcamos en nuestro cronómetro viajero. Desde el fondo lo va sacando Enzo Rocco. Ahí está Rocco con la pelota en pierna diestra para poder salir desde el fondo con Gargués. A ver, sí señor, para ese lado apunta, sector de las populares, donde está ubicada la barra del equipo de Palestino. Atrás ahora ya la tiene el Zanahoria Pérez. Vamos, entrega nuevamente para Rocco. Seguramente va a buscar nuevamente a Pérez. Se diluye un tanto la salida del equipo de Palestino, se confunde. Ahora la va controlando Galani. Le salen a marcar dos hombres. Atención, pelota que va arriba para Riveros. Ahí le sale a marcar Gargues. Siempre lo tiene Rivero. Lo lleva hacia el banderín de esquina. Va combinando más atrás, pero se cobra al final en favor del equipo de Palestino por el sector ante las populares. Por allá va a jugar casi frente al marco grande. Ahí está la pelota ya ubicada para sacar desde el fondo el conjunto Tino Tino, el equipo árabe. Señoras y señores, el marcador está 0-0.
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4: Pedro Antonio, hasta prácticamente ya falta poco para que se cumplan los primeros 15 minutos. Un partido dominado a ratos por Coquimbo Unido en tres cuartos. Progresa, la agarra el elenco de Palestino, trata de progresar y Coquimbo le cierra los espacios. Hasta el momento, un partido sin quiebres en cuanto a pases de profundidad y en cuanto a ocasiones de gol.
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1: La pelota que la tenía el coreano, al final choca con Mesa. Esta se va al saque de costado lateral que favorece al equipo aurinegro. Recordemos que el miércoles estaremos por Copa Chile. El equipo aurinegro enfrentará a San Marcos de Arica. Peter, viene mi equipo. Va a jugar Coquimbo Unido con San Marcos de Arica. Y el próximo sábado 8 de agosto a las 17:30 horas. Señoras y señores, se viene el clásico. Si viene el clásico del norte, chico, entre Coquimbo Unido, Deportes La Serena. Ahí estaremos, ahí estará RRC Deportes.
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1: Es Riveros que toca la pelota ahora para el coreano. Salinas se va descolgando por el sector de diestro, pelotazo en profundidad, ahí aparece Dylan Zúñiga, revienta la pelota hasta la mitad del campo de juego. Cuidado, que no le puede dar el jugador Gasolo, se escapa, se va arriba, ya la tiene Nelson da Silva, prefiere combinar atrás con Munder. Ahí la tiene Munder, va cambiando de ubicación, pero la pelota al final va descendiendo en los pies de Cornejo. Cornejo la desplaza para que se vaya arriba el capitán Galani. Galani para el Bala Zavala. Atrás ahora nuevamente para que la vaya tocando cortito. Era Camargo. Camargo para Salinas. Salinas nuevamente internaliza la pelota para que la tenga Pablo Rodríguez, pero va rebotando en Mesa. Recupera Palestino. Atención, pelotazo largo arriba. Y hay gol de Palestino. Hay gol de Palestino. Marcelo Hegel, minuto 15 de este primer tiempo. Señoras y señores, sacó una fantasía este jugador desde la mitad del campo de juego. Prácticamente pilló adelantado el Mono Sánchez, le pegó a esa redonda buscando el arco, buscando desafiar el destino del Mono Sánchez, y la pelota que se va al fondo de la red. Señoras y señores, a pesar de la volada del portero, a pesar de la exigencia de estirar su brazo bien diestro para sacar esa pelota por sobre el travesaño. No lo pudo hacer en esta salida, donde Pablo Rodríguez se equivoca, donde al final alcanza a conectar Mesa, entrega al jugador Marcelo Hegel, y este con pierna zurda, lamentablemente, pilló mal ubicado al portero Mono Sánchez, desatando el 1-0 que favorece al conjunto de Palestino. Gana acá en la Cisterna el equipo tricolor.
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4: Justo, justo, justo en la mitad del terreno de juego, en el círculo central, prácticamente en la mitad hacia el sector de Palestino. Se equivoca en la salida con Kim Unido, se equivoca Rodríguez en la entrega, la pierde, y prácticamente Eagles desde la mitad del...
3: Toño, penal para Coquimbo.
1: Hay penal para Coquimbo. Disculpa, Toño.
3: Disculpa, Toño.
1: Hay penal para el conjunto aurinegro. Hay penal, hay penal, hay penal. Señoras y señores, después de haber... bueno, haberles comentado, el 1-0 de Palestino, se va arriba la carga el conjunto aurinegro, falta le cometen al paraguayo Luis Riveros en una incursión del conjunto de Coquimbo Unido, donde la toca Johansen, abre para que se vaya arriba Riveros, se esfuerza y al final lo bajan. Al final le cometen penal a Riveros, señoras y señores. Se ha aplicado la sentencia máxima. Me dio la impresión que fue Vicente Espinosa el que le cometió la falta, Toño.
4: Sí, sí. Yo creo que la gente de Palestino está reclamando una posible posición de adelanto. Desde este lugar estamos muy lejos, si es que estamos en línea o no. Estamos más cercano a la mitad del arco de Coquimbo. Así es que no sabría decir si es que es asidero o no la gente de Palestino, pero cobró penal el juez del encuentro. Afortunadamente le duró poco la ventaja, hay que hacer el gol claramente, lo va a hacer, tengo fe, al elenco de Palestino.
1: Vamos, pirata querido, vamos, Barbón, señoras y señores, hay lanzamiento penal que favorece al equipo aurinegro. Está ganando Palestino por 1-0. Ahí está el Toro Johansen, camiseta número 9. Vamos, Toro Johansen, atento está Sebastián Pérez, el zanahoria, bajo los tres tubos hacia el sector
4: de Camarines.
1: Sector sur, claro, sector de Camarines. Ahí se está ubicando Zanahoria Pérez. ¡Vamos, Johansen! ¡Vamos, Torito! Ahí va corriendo Johansen. ¡Zurda! ¡Gol, gol, gol, gol, gol! ¡Pirata, gol, pirata! ¡Festejan los hinchas aurinegros! ¡Gol! ¡Pirata! A festejar los aurinegros, a festejar los barbones en la vía penal, señoras y señores. Aparece Johansen, lanzamiento penal para descolocar al portero Pérez. La pelota que va al sector diestro de la portería se tira al otro lado, el arquero de Palestino. Y en el minuto 19 de esta primera etapa llega la igualdad. Recordemos que había abierto el marcador a los 16 minutos. El 17 Marcelo Egal, en un golazo hay que decirlo, y tras cartón el lanzamiento penal que le hicieron a Luis Riveros, lo ejecuta Nicolás Johansen, y la paridad que llega acá en la Cisterna. Palestino 1, Coquimbo Unido 1.
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4: Afortunadamente para Coquimbo le duró poco el gol de Palestino, encontró la igualdad tempranamente a los 19, están igualados 1-1 por un error de Rodríguez, y acto seguido Coquimbo va al ataque, le hacen falta penal al jugador en plena área de Palestino, hay lanzamiento penal, lo ejecuta bien Johansen y pone la igualdad en este partido, que seguramente va a haber muchos goles en favor del Pirata.
2: A ahí apareció el pirata a través de la multiplataforma de Radio Riquelme y Radio Guayacán. Ahí está el pirata bailando, ah, saltando.
1: Me encanta el pirata ese, cómo brinca, cómo salta, cómo baila, cómo festeja ahí a través.
4: Baila más que Sondoca.
1: De nuestra plataforma. Se mueve más que cuando le pasan chocolate caliente. Señoras y señores, lo volvió el alma al cuerpo. Después de ese golazo convertido por el jugador Marcelo Hegel.
4: No lo hace, no, Pedro, ¿sí? No lo hace nunca más. Lo va a contar en su vida. Puede ser el gol de la fecha probablemente, pero nunca más hace ese gol. Por un regalo de Coquimbo Unido involuntario, lamentablemente.
1: Y está debutando por Palestino, hay que decirlo también. El partido, señoras y señores, está bien. El partido ahora lo vamos a relatar con la fuerza, por supuesto, que siempre nos caracteriza, porque con ese gol de Hegel nos había bajado un poco la emotividad. Pero ahora hemos vuelto nuevamente después a sincronizarnos con la igualdad de 1-1. Atención que la carga se va al conjunto de Palestino. Arriba para Munder. Munder que la quiere bajar buscando a Silva. Le va sacando el esquema defensa. Ahora ya estaba el Toto Fernández a tranquilizar desde atrás. Ahí va apareciendo Gasol. Entrega para Zavala. Zavala de inmediato arriba para Johansen. La pelota que pasa. Pasa cerca del marco grande para que salga Peras. Entrega ahí para Rocco. Marcamos ya los 22 minutos de esta primera etapa. Ya hay movimiento en el marcador. A los 16 minutos ahí estuvo Marcelo Hegel con ese golazo. Y a los 19 llega la paridad por parte de la vía penal, marcado por el Toro Nicolás Johansen.
2: 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Y les recordamos que la predicción del Gato Gastón dice de que Coquimbo gana o empata a través de las plataformas.
1: Recordemos que la próxima semana estaremos en el Estadio Francisco Sánchez Rumoroso. Copa Chile juega el conjunto de Coquimbo Unido con San Marcos de Arica, que no tiene nada que hacer ya en Copa Chile. Después el sábado 8 de agosto, 17:30 horas, se viene el clásico. El gran clásico del norte, chico, entre Coquimbo Unido, Deportes La Serena. A la carga se va el coreano. Atención, transita el coreano por la banda diestra. Va entregando esta vez ahí para que se vaya quedando con ella. Aparecía Galani, también esperaba por el otro sector. Es el Cornejo. El pase venía del Toto Fernández, nuevamente atrás, pero el Toto Fernández a armonizar todo, a emprender de nuevo el viaje desde su propia zona. Ya solo va entregando para el Pancho Salinas, ahora abriendo la mente para que la tenga Zavala. Por la banda diestra, la pelota que iba más arriba también buscando a Pablo Rodríguez por un rebote. Vuelve a recuperar Johansen. La pelota que la va abriendo para Cornejo. Cornejo que se quiere desplazar, pero al final es más rápido. Va ganando en velocidad. Se queda por esa zona. Estaba por ahí el jugador Gallegos. Insiste siempre el conjunto de Coquimbo Unido. Al final la pelota ya no está en movimiento. Reclama a los jugadores de Coquimbo Unido. Claro, porque la pelota se había ido. Favorecía al equipo aurinegro. En esa marcación al final de Cornejo ante Gargues, el juez ha marcado en favor del conjunto de Palestino.
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4: Pero Antonio, un partido interesante donde Coquimbo Unido tiene espacio para poder progresar sobre el terreno de Palestino. Triangula rápido, da dos o tres toques, tiene espacio. En cambio, el elenco de Palestino, a través del pelotazo, buscando a Munder y alguno que se descuelgue por la banda. Pero hasta el momento lo tiene bien tomado el elenco coquimbano en el sector medio del campo, al elenco de Palestino.
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1: Ahí está el pirata, atención en territorio del conjunto de Palestino. Pelota que la tiene esta vez. Ahí Galani más atrás, buscando Cornejo, buscando por el sector de los populares. Prefiere combinar con el Toto Fernández, atrás con Gasolo. Recién va saliendo el equipo de Coquimbo, está en su propio sector. El coreano Salinas, jugando con Zavala. Zavala que se equivoca, no ha estado muy compenetrado en ese sector. Se ha equivocado en algunas veces en entregar el pase el jugador de Coquimbo Unido. Cuidado con la carga, se va la Silva, marcado por el Toto Fernández, engancha hacia adentro, la tiene la Silva, marcado por el Toto Fernández. Ahora va apareciendo Munder, le pega Munder con pierna diestra, casi en el ingreso, en el vértice, ingreso el marco grande. Pelota que se abre, se va por el confín del campo de juego, en el fondo va a jugar el Mono Sánchez para el conjunto aurinegro.
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4: Pedro, en relación a lo que es Zavala con Salinas, tienen que tener un tándem, hacer los vuelos, progresar por la banda para darle una pared, el 1-2, para que Zavala pueda progresar y tirar un buen centro. Pero al correr y no tener con quién descargar, se genera la opción de pérdida de pase por parte de Coquimbo Unido en esa zona.
1: Ahí se va nuevamente el pirata a la carga. Atención, señoras y señores, la tenía Zavala más atrás, ahora buscando nuevamente al coreano que le pega con el borde externo. ¡Qué bonito era! Buscaba Johansen, falta cometió en Zorroco Toño. Cuando ingresaba, tenía ya el perfil preparado el atacante del conjunto de Coquimbo Unido. Lo derribó vistosamente en Zorroco y se gana la tarjeta amarilla.
4: Sí, prácticamente por el callejón de la zona a la derecha, un buen pase en profundidad para ir en diagonal hacia el área en el vértice mayor. Johansen para progresar y Rocco lo cruza abajo como en su estilo, fuerte y derecho, una patadita y hay lanzamiento libre que va seguramente el especialista de Coquimbo Unido, puede ser Cornejo, ha puesto al gol.
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1: Atención que se viene el lanzamiento libre que favorece al equipo de Coquimbo Unido. Preocupación en el rostro del Zanahoria Pérez. Te noto preocupado, Zanahoria.
2: Zanahoria.
1: 27 minutos marcamos de esta primera etapa. Ahí se están colocando los hombres en la extrema defensa, en la rodela humana del conjunto de Palestino. Ahí está el mágico Juanito Cornejo. También a un costado está Pablo Rodríguez, pero se aleja. Atención, qué bueno para el mágico. La pelota que rebotó en el dorsal de Rocco. Se va por sobre la portería. Al final de Sebastián Pérez. Ha marcado el juez lanzamiento de esquina para el pirata. ¿Qué número tiene?
4: El 1.
2: Lanzamiento de esquina, donde el Tata pide la 45.
1: Atención, señoras y señores, se viene el lanzamiento de esquina que favorece al pirata, querido. Vamos, Barbón, que está igualando 1-1 frente al equipo de Palestino. El lanzamiento de esquina que viene, se demora ahí, Juanito Cornejo. Vamos, mágico, la pelota que va a ir buscando la portería de Pérez. Revuelve nuevamente para Juan Cornejo. Ahí frente está Gargues, quiere ganar por altura Juan Cornejo. Va por segunda vez con zurda arriba, el cabezazo de Da Silva. La pelota que está ahí, le pega al final Camargo, pero todo está invalidado porque cae un hombre de Palestino en el marco grande. El juez ha marcado tiro libre, lanzamiento libre que favorece al equipo baisano. Señoras y señores, 28 minutos ya de esta primera etapa. Recordemos el movimiento del marcador a los 16 minutos, Marcelo Egel para el conjunto de Palestino, y después a través de lanzamiento penal marcó el Toro Johansen en los 19 minutos de esta primera parte. El marcador 1-1.
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1: Pelota que la tenía Pablo Rodríguez, pero al final lo desplazaron. Rocco ha marcado el juez del compromiso, lanzamiento libre que favorece al equipo aurinegro. Toño Rodríguez hasta este momento, como que si Coquimbo pone un poco más de... Pone un poco más de fuerza.
4: Sí, yo creo que más de fuerza. Yo creo que hacer los duelos, pasar por las bandas, asociarse de dos o tres toques de primera. A veces hay que retroceder para progresar, jugar a lo ancho, a lo largo, muchas veces en profundidad hacia el área Palestino. Coquimbo tiene buena recuperación, buenos tándem individuales. Activarse Zavala, activarse Salina. Cornejo no lo he visto pasar mucho porque seguramente está preocupado más de marcar, pero tiene que activarse Rodríguez, tiene que activarse el mismo caso de Riveros, porque son hombres interesantes de buscar una pared, un remate de media distancia, porque al Zanahoria Pérez se le suelta. La defensa de Palestino va a choque, va al bulto, va a hacer foul y puede a través de un lanzamiento libre, pelotas arrastradas de media distancia, le puede generar en más de alguna oportunidad a favor de Coquimbo Unido un gol y por qué no decir pasar a ganar el partido hasta este instante donde está igualando acá en la Cisterna 1-1. Se ha visto mejor Coquimbo en la recuperación, Palestino al pelotazo, un poco desordenado. En cambio Coquimbo Unido siempre ha tildado a ras de piso, 1, 2 o 3 toques, a rato se demoran, se equivocan en pasar el balón. Hay que recordar que ese error involuntario de Rodríguez generó el gol de Palestino de la mitad de la cancha. Es muy difícil, a mi modo de entender, seguramente ir retrocediendo por el caso de Sánchez, que estaba prácticamente en el punto penal, ir retrocediendo y saltar hacia atrás y retroceder y tratar de sacar el balón con la mano cambiada. Entonces tiene que generar muchas acciones en poco tiempo para poder neutralizar esa pelota que iba con destino arco, que lamentablemente se introdujo en la portería de Coquimbo Unido. ¿Dónde estuvo la fortuna de Coquimbo Unido? Que encontró el gol a través de ese lanzamiento penal rápidamente para poder igualar el marcador y estar con un partido prácticamente equilibrado en la zona de juego, en la tenencia del balón, en la profundidad, en lo que se refiere prácticamente a generar opciones de inquietud sobre la portería del Zanahoria Pérez en cuanto a la defensa del cuadro palestinista. Palestino apuesta al pelotazo, apuesta a Munder, apuesta al mismo chico de, en este caso, Da Silva, pero no mucho más porque prácticamente Coquimbo le tiene copada la zona media de recuperación con Galani, con el caso de Camargo, el mismo caso de Rivero y de Rodríguez, que buscan tener la opción de recuperar el balón y abrir hacia las bandas, pero Coquimbo tiene que activarse con las bandas, con Zavala, con Salina, con Johansen y a rato el mismo Cornejo. Entonces creo que Coquimbo Unido es un equipo más equilibrado, más completo en lo que quiere generar como idea en el terreno acá en el estadio de la Cisterna en este compromiso, que hasta esta hora lo estaba igualando ya transcurrido 32 minutos de esta primera parte por parte de Coquimbo Unido y Palestino, que prácticamente ese gol del elenco palestino fue fortuito. Había que pegarle, sí, había que hacerlo. Prácticamente la embocó en el arco y le salió, yo diría, como en el término del barrio, chiripazo. No lo va a volver a hacer nunca más. Pero el bicampeón tiene eso, tiene sangre, tiene coraje, tiene fuerza, tiene espíritu de garra, de lucha, y el cuadro de Coquimbo Unido está en esa instancia de poder buscar quedarse con los 3 puntos desde acá, desde la Cisterna, para darle una alegría para todo el pueblo coquimbano de la cuarta región que lo está sufriendo. Pedro Antonio.
1: Señoras y señores, el marcador 1-1, ya se están cumpliendo los 33 minutos. Don Daniel estaba, primera etapa.
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1: La pelota que lo tenía Munder, atrás fue Zúñiga. La salida puede ser por intermedio de Gargues, también está Espinosa por esa zona. Señoras y señores, el trámite continúa igual. Acá bastante frío en el Estadio Municipal de la Cisterna, cuando ya estamos en los 34 minutos. Cuidado que la carga se va nuevamente, allá a Gallegos abriendo por el sector donde podría también compenetrarse Marcelo Egel, pero va capturando la pelota el conjunto de Coquimbo Unido. Va apareciendo en la mitad del campo de juego para que se vea arriba el Toro Johansen, abriendo para Zavala. Zavala se va descolgando por el sector diestro, nuevamente que buena remetida para Galani, aparece desde atrás en el fondo, se cruza Vicente Espinosa, la pelota que rebota en el jugador de Coquimbo Unido, se va al saque de costado, hay lateral el final que favorece al elenco de Palestino. Señoras y señores, recordemos que el juez es José Cabero. Hernán Banda por el sector de la tribuna preferencial y por las populares, John Calderón está corriendo.
2: 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Saludamos a nuestra querida Ita Montesinos con RRC Deportes junto a Radio Guayacán. Apoyamos.

0: viene el segundo, viene el segundo. La pelota que la tiene Rivero. Zanahoria Pérez, que alcanza a manotearla, le pega a Rivero y la vuelve a controlar el arquero. Se lo perdió Coquimbo, se lo perdió Coquimbo, señoras y señores, en los 35 minutos de esta primera etapa. Era el segundo gol del Barbón, Toño Rodríguez.
1: Sí, tenía, la recuperó Johansen, la abrieron hacia la banda de la derecha, apareció prácticamente como un centro delantero, solo el jugador de Coquimbo Unido. Quiso jugar un pase hacia atrás para una segunda jugada cuando tenía que rematar al arco de primera, cerrar los ojos y botarle el arco al Zanahoria Pérez, e hizo una jugada impredecible para cuando era solamente rematar y celebrar para el cuadro de Coquimbo Unido. Vamos que se puede, en busca de la victoria, Coquimbo.
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0: Vamos, pirata querido. Hasta el momento, Toño, yo he dicho que Coquimbo tiene más opciones, hombre mejor preparado que parece.
1: Coquimbo tiene punch, tiene fuerza, tiene garra, tiene fútbol, tiene anticipación, sabe leer el partido. Coquimbo tiene eso, es el bicampeón, le sabe jugar a los equipos, lo espera, lo maniata, le rota el balón por izquierda, por derecha, toca atrás, busca en profundidad, y Palestino tiene una sola, pelotazo largo arriba a buscar a Munder, nada más. Coquimbo lo lee bien.
3: Pedro.
0: Sí, señor.
3: Se unen a estos saludos la familia Cifuentes desde Glasgow, Escocia. Nos escuchan siempre habitualmente. Envían un saludo, el hermano del Yumbito del Puerto.
0: Un abrazo grande, fraternal a la distancia. Gracias por estar en la sintonía de RRC Deportes, el equipo con más cancha, el equipo que lidera las transmisiones deportivas, donde quiera que se presente. El Barbón querido, ahí estamos. Próximo miércoles a las 20:30 horas. Desde el estadio Francisco Sánchez Rumoroso con San Marcos de Arica por Copa Chile. El sábado 8 de agosto a las 17:30 horas con Deportes La Serena Clásico. Y después se viene, Andrés, Copa Libertadores de América.
2: Puras copas, ay señor. 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Y don Andrés, le voy a decirle, ¿cómo se dice falta escocesa en inglés? Kilt. Kilt. Así se dice. Kilt.
3: Nuestra sección, cosas que no le importan a nadie.
0: La pelota que la está sacando el conjunto aurinegro, pero hay falta. Hay un hombre aurinegro caído. Ha marcado el juez del compromiso. Ahí tarjeta amarilla. Que le han mostrado
1: la segunda del partido para el elenco palestino.
0: A Montes,
3: segunda tarjeta amarilla, sí.
0: Y la falta se la cometió al coreano. Ahí está entonces, tarjeta amarilla para Francisco Montes, el número 15, en esa falta que le cometió al coreano Salinas. Señoras y señores, marcamos ya los 38 minutos de esta primera etapa. El marcador está 1-1 acá en el Estadio La Cisterna, ya con luz artificial jugándose este compromiso, válido por la 17ª fecha. Todavía, Pedro, están atendiendo al jugador aurinegro, ¿sí?
1: Sí, lo raspó con todo, ¿eh? En relación a Coquimbo Unido, ha estado más cerca, ha tenido dos o tres intervenciones de poder generar el desequilibrio en el marcador. El cuadro de Coquimbo Unido solo le falta la puntada final para celebrar e irse en ventaja en esta primera fracción en favor del cuadro de Coquimbo Unido. Palestino muy poquito, el gol y nada más.
2: Saludamos a Carlos en Ricardo y se cábala para el empate y triunfo del Barbón con el vibrante relato de la RRC. Ganará el Pirata 2-1 también a Miriam Garcet, dice vamos Pirata. Carolina Ramírez dice vamos Coquimbito. A Miriam Garcet dice Coquimbo y sus pueblos están contigo, Barbón. Rosy Miranda también nos manda muchos saludos. Antonio Castillo, este el bueno. Grande RR, hoy gana el Barbón. Saludos.
3: Daniel.
2: Dígame.
3: Nos pregunta si usted en este momento está usando su falda escocesa allá en el estudio.
2: El Gastón.
3: ¿Con o sin ropa interior?
1: No, la perdió en el temporal, creo.
0: Señoras y señores, el partido todavía está detenido. Se va a activar. 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Desde el Estadio La Cisterna, acompañando al equipo de Coquimbo Unido, estaremos en Copa Libertadores de América, miércoles 12 de agosto a las 18 horas. El Platense Coquimbo Unido. Está listo el charter. Boletos comprados. Don Toño Rodríguez con permiso notarial para después retornar el miércoles 19 de agosto al Estadio Francisco Sánchez.

0: rumoroso por Copa Libertadores a esperar a Platense.
1: El avión tiene la revisión técnica. 1982.
2: Oiga, oiga, no, pero si hay una la DGA dio prórroga para poder volar. A mí me dieron prórroga, puedo viajar con el carnet y de vuelta, si no, me quitan el carnet.
0: Atención. Ay, señor. Sí, señor, se iba Zavala con la pelota, se la alcanzaron a sacar, a pinchar desde el fondo. Ahí va recuperando Munder que lo hace con pierna zurda en la cercanía, en la mitad del campo de juego para Silva, pero antes también aparecía Gasolo. Pelota que la quiere sacar nuevamente en su propia zona el conjunto de Palestino. Aparece en esa zona desde atrás ahora Rocco, impulsando la pelota para que se vaya arriba, para que pretenda pasar la mitad del campo de juego. Es Montes, que recién se ganó una tarjeta amarilla. Gallego en la mitad del campo de juego, atrás para Espinosa. Espinosa abriendo para Gargues, ahora nuevamente buscando a Gallegos, el uruguayo, por bajo para Mesa, a la pelota que está en tres cuartos de campo. Todavía no quiere pasar su propia zona el conjunto de Palestino. Pelota que va para Espinosa, nuevamente se demora Palestino, se para bien el conjunto de Coquimbo Unido, le cierra, le obstaculiza los pasadizos, las pasadas al equipo de Palestino para que pueda deslizarse más arriba en su propia zona. Ahora recién intentaba hacerlo Montes, pero tibiamente tiene que buscar nuevamente atrás al Dylan Zúñiga. Dylan Zúñiga por el sector de las populares, donde va apareciendo Espinosa. Espinosa tiene la pelota por bajo, ahí para Rocco. Rocco recién se atina a disparar hasta el sector de Coquimbo Unido, donde estaba por ahí, por ese lado apareció el Toto Fernández. La pelota que va cayendo nuevamente los hombres de Palestino, se va arriba Munder que la tiene, sector de las preferenciales. Cuidado que el centro va, iba el Toto Fernández peligrosamente para poder sacar esa pelota, y también por altura quería ganar Nelson da Silva, el argentino, Toño.
2: Sí, peligroso, porque por la banda de la derecha Salinas con Munder busca, engancha hacia adentro y busca el centro prácticamente con comba para que pudiese ingresar da Silva, del jugador de Palestino, y tuvo una buena ocasión ya prácticamente cercano a los 43 minutos. Una segunda, yo diría, opción de aproximación a la portería del Mono Sánchez, que no ha trabajado, a diferencia del portero Zanahoria Pérez, que ha estado más activo por parte de Coquimbo Unido, que ha llegado más veces hacia la portería palestinista.
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0: Por ahí anda el Tata. La pelota, atención, que la lleva nuevamente el equipo de Palestino. Munder la tiene. Cuidado, Munder. Pelotazo en profundidad para que sobrepasara Montes al jugador Zavala, pero al final esta se desprende del campo de juego. Se va al saque de arco. Arco, saque de portería que favorece al equipo de Coquimbo Unido. Señoras y señores, ya estamos en la postrimería de este primer tiempo. Solamente 2 minutos más para que termine en su ciclo en cuanto complementario de los 45 minutos. El marcador está 1-1 acá en el Estadio La Cisterna. 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Un abrazo grande, gigante para todos nuestros auditores que están a través de Guayacán 98.9 con esta emisión del fútbol directamente del Estadio Municipal de La Cisterna. En el fondo la tiene el Zanahoria, quiere salir por intermedio de Espinosa. Espinosa más arriba también para de esta manera pueda llegar hasta la mitad del campo de juego. Es Gallego, pero marcado con Pablo Rodríguez, prefiere combinar nuevamente atrás para Espinosa. Busca por el medio la salida, ahí está el zaguero central Enzo Rocco. Ahora recién le pega pierna diestra hasta la mitad del campo de juego para que vaya recogiendo Egel, el autor del primer gol de este compromiso. Pero el jugador al final no puede retener bien la pelota, es marcado a presión por el Pela Camargo. Se va al saque de costado, el lateral que viene, que favorece al conjunto. A ver, va a sacar el conjunto palestino de tiro libre. Al final ha marcado el juez el compromiso. Falta del Pela a Egal. Ya va a jugar el conjunto palestino, lo va haciendo. La salida desde atrás, esta vez para que haya comprometiéndose Dylan Zúñiga para Munder. Ahí no tiene Munder, le sale a marcar solamente a distancia era el coreano, prefiere combinar atrás nuevamente para Zúñiga. La pelota que va por el sector de las populares, ahí va bajando Vicente Espinosa, prefiere nuevamente arriba para que la tenga Agar. Ahí la controla Gallego, se le pega por la banda, el sector donde aparece el Toto Fernández, hasta que llegue a la presencia de da Silva, pero ya la pelota se había ido al saque de costado lateral que favorece el conjunto de Palestino, que va a jugar por el lado de las populares. Señoras y señores, tiempo reglamentario, Pedro. 45 minutos ya se han cumplido.
2: Pedro, tiempo adicional, 3 minutos.
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0: Una gran cobertura a través de RRC Deportes, el equipo con más cancha, pelota que no está en el campo de juego. Se va al saque de costado lateral que favorece al elenco aurinegro. Ya estamos en los 45 con 3 agregados, señoras y señores, para que se vayan al descanso. El elenco de Coquimbo Unido que hace el forastero acá en la cisterna frente a Palestino, el local, marcador que está 1-1. La pelota que nuevamente que llega hasta el sector de Gargues, más atrás ahí para que pueda armonizar desde atrás. Era el jugador Zúñiga que intentaba buscar la parte ofensiva. Munder vuelve nuevamente, la tocando rápidamente. Era el portero Mono Sánchez, esta vez para que la tenga el coreano Salina. La desplaza bien para Pablo Rodríguez. Pablo Rodríguez, pero a espalda de Zavala. La pelota que se va fuera del campo de juego. Hay saque de costado lateral que favorece al elenco de Palestino en su propio sector, lado de las tribunas preferenciales.
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0: Que no se le pegue, cuidado la pelota que va para Zavala. A pesar que es rápido Zavala, pero la pelota fue más rápido que él. Se desprende del campo de juego, en el fondo va a jugar el equipo de Palestino. Señoras y señores, ya vamos rumbo a los dos minutos de descuento. Desde el fondo va a jugar el Zanahoria Pérez. El marcador está 1-1. Los cánticos por parte de la barra de Palestino. También un contingente de hinchas aurinegros que han llegado para apoyar al conjunto pirata. La pelota que la tiene el cubano nacionalizado chileno es Munder. Se va arriba descolgando por el sector izquierdo, casi pegado al banderín de esquina, sector de tribuna preferenciales. Quiso levantar centro, se cruza al final el coreano Salina. La pelota que se va al saque de costado que favorece al elenco de Palestino.
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0: Ya juega Palestino por intermedio de el jugador Montes. Ahí quería levantar la redonda. Se va a un nuevo saque de esquina que favorece al Tino Tino. ¿Qué número tiene?
2: El 1.
3: Lanzamiento de esquina de doctora Romina La Barca.
0: Vamos, pirata querido, que no pase nada en este lanzamiento de esquina que favorece al equipo aurinegro. Hegel se prepara, pierna zurda. La pelota que ahora va alzando vuelo. La va sacando el conjunto de Coquimbo Unido. Qué bien. Era Galán y la pelota que le va sacando hasta la mitad del campo de juego. Aparece esta vez Mesa. Nicolás Mesa la echa por bajo. La pelota ya viene surcando nuevamente por altura para que puedan llegar los hombres espigados del conjunto de Palestino. Intentaban impulsar. La intentaban poder llegar más allá en su propio sector, también estaba comprometido. Era Hegel más atrás ahí para que la pudiera luchar. Cuidado que hay un jugador del conjunto de Coquimbo Unido. Era al final Galani, por ahí se estaba con una discusión, no sé
2: con
0: si
2: Gargues, cuenta, Pedro,
0: con Zúñiga, ¿no?
2: Galani con Gargues, ahí se están entreverados, todavía sigue el
0: con Gargues, sí, tiene razón. Hay discusión entre Galán y Gargues. Esto, bueno, ya al finalizar prácticamente los primeros 45 minutos, hay discusiones. Esto al parecer ya ha terminado.
2: Cuidado, porque me parece que se quiere llevar la mano al bolsillo atrás del pantalón. Ojalá que no sea alguna tarjeta para el jugador de Coquimbo Unido. Y sí, para Palestino. Pero esa jugada es fortuita, quedaron enredados. Se quiso parar el jugador de Coquimbo y no le dio opción el jugador de Palestino. Y ahí se entreveraron y hubo discusiones.
0: Sí, al final, señoras y señores, se van al descanso. Se van al descanso. Coquimbo Unido, Palestino. En esta mini tole-tole que se produjo al final, pensamos que podría pasar a mayores. Pero el partido en su primera etapa ha concluido, ha terminado. Se van al descanso. Palestino 1, Coquimbo Unido 1.
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1: Así es, los primeros 45 minutos ya fueron historia y usted lo escucha a través de la señal ganadora de Radio Riquelme y Radio Guayacán en todas sus frecuencias. Recordando que ustedes nos pueden escuchar a través de www.radioriquelme.cl, radioguayacán.cl. Saludos a nuestro querido Nelali, que está escuchando a través de las señales de Radio Riquelme y Guayacán. 98.9 en la Arena Metropolitana, 103.9 en Salamanca, mi querido Salamanca, mi valle hermoso, jamás te olvida de... olvidaré, y todas las redes sociales. Antes de irnos con los saludos, nos mandan mensaje de audio a través del WhatsApp de Radio Riquelme. Vamos a escuchar a través de las multiplataformas. Ahí está.
2: Hola, Radio Riquelme, aquí la Maquito de Santiago, la Florida. Saludos a todos, a mis amigos de Coquimbo, a mis familiares, y espero que hoy día ganemos con todo. ¡Vamos, Coquimbo! ¡Fuerza y coraje! ¡Vamos, Aurinegro!
1: Así es, le mandamos muchos saludos a nuestra querida Macarena, que nos está escuchando allá en Santiago. Ahí ya cumplimos ya con el WhatsApp, con el audio que nos mandaron. ¿Y cómo ustedes lo pueden hacer? A través del +56 51 2 32 10 51. +56 51 2 32 10 51. Nos vamos rápidamente. Saludamos a Marcelo Iglesias, dice, escuchando el partido aquí en La Serena, gritando a todo pulmón el gol. También a Erwin Rojas, dice, desde Minera Spencer, vamos mi viejo amigo el hueso pirata. También voz interior, vamos Palestino, dice. También a Supervisiones Mineras, dice, vamos Barbón, una alegría que todos los que están sufriendo en la región. También a Héctor Morales, dice, saludos a Gustavo Cuello, de su nieta Isabela la Piratita. También a Cristian Greco, dice, vamos Coquimbo Unido, en la segunda ganaremos. También a Muy Buenas Palestina. También a Yasna Cuellos, también nos manda muchos emoticones a través del YouTube de Radio Riquelme y Radio Guayacán. Recuerden ustedes sintonizarnos, darle me gusta a la transmisión, activar la campanita, suscribirse, y nosotros aquí encantadísimos de entregarles la mejor transmisión y obviamente la calidad en relato, como es de Pedro Antonio Castillo, el comentario de nuestro querido Toño Rodríguez, los comentarios de nuestro querido Chocolatito, y también en la sala técnica, allá en los estudios, don Eduardo Campos Sumarán, recordando que ya nos falta poquitito para los 5.000 suscriptores, así que vayan suscribiéndose, señoras y señores. Y les recuerdo, obtuvimos el millón de visitas a través del YouTube de Radio Riquelme. Bueno, era una noticia que nosotros la teníamos guardadita ahí, a través de la plataforma de Radio Riquelme, pero nosotros obtuvimos el millón de visitas, y gracias a ustedes, porque nosotros somos y seguiremos siendo la radio líder en sintonía deportiva. Así que agradecidos infinitamente por la gran preferencia. Don Andrés Sandoval. Don Andrés. Está RRC Deportes, el equipo con más cancha, el equipo ganador. Somos Radio Riquelme AM 1350, la amplitud modulada. A través de nuestras multiplataformas, www.radioriquelme.cl. Estamos transmitiendo a través de nuestras redes sociales. Recuerde compartir a través de nuestro Facebook, nuestro Instagram, en todas nuestras redes sociales. Está SRRC Deportes, don Andrés Sandoval, ahora sí, o don Toño Rodríguez.
3: Ahí sí estamos, brevemente, ya estamos con nuestro colega, don Toño, para contarle brevemente lo que dejó este primer tiempo. Un gol para Coquimbo Unido, un gol para Palestino, dos tarjetas amarillas para Palestino. Ambos escuadras sin ninguna tarjeta roja, y la posición del balón 56 para Palestino, 44 para Coquimbo, cosa que no estamos muy de acuerdo. Toño,
4: Así es, te escuchaba atentamente en relación a las estadísticas. Bueno, acá la temperatura bajó ostensiblemente. Nos estábamos tomando un cafecito porque está muy, muy helado acá en el reducto de la Cisterna. A esta hora de la tarde, en relación a lo que es prácticamente el entretiempo de este encuentro entre Coquimbo Unido, el visitante palestino, el local, que están igualando 1-1. Yo decía, previa del partido, Coquimbo Unido tiene más equipos, es el bicampeón, sabe jugar, sabe lo que tiene que hacer en el campo de juego, los jugadores saben tener los movimientos adecuados para generar opciones de tenencia de balón, rotación, duelos individuales, progresión en el terreno enemigo, recuperación en cierto sector del campo y replegarse en terreno propio, cerrar los espacios para que el cuadro de Coquimbo Unido no pase zozobra. Y prácticamente Palestino, hasta el minuto 16, no llegaba, no le generaba alguna inquietud al portero Sánchez, salvo en esa salida por la zona de la derecha, que la juegan por la banda, se la entregan a jugar de Coquimbo Unido, Rodríguez la pierde involuntariamente y ahí prácticamente gira en el sector medio del campo, en el sector de la media luna propia del círculo central, el jugador de Palestino, como es Eggert, le pega prácticamente del círculo central, prácticamente bombeado hacia la portería del Mono Sánchez, que la pelota hace un efecto de una parábola extraña porque va subiendo y baja por detrás de la espalda del portero Sánchez, donde estaba prácticamente un poco más adelantado a la altura del punto penal, porque Coquimbo estaba saliendo en progresión ofensiva, propio de ataque, y tuvo que tratar de retroceder, levantar la mano de su cuerpo por sobre la cabeza y tratar de saltar. O sea, tres actos en una sola función, prácticamente para tratar de neutralizar ese balón que iba cayendo detrás de la espalda de él hacia la portería propia. Lamentablemente la alcanzó a tocar, no con tanta fuerza, y el balón se introdujo en la portería de Coquimbo Unido y colocar el 1-0 en favor del cuadro de Palestino. No lo merecía porque el elenco de Palestino no había llegado sobre la portería de Coquimbo. A diferencia que sí, el cuadro de Coquimbo se aproximó, tuvo ocasiones en cuanto a la aproximación sobre la portería del portero de Palestino, como es el Zanahoria Pérez. Afortunadamente, la desventaja para Coquimbo le duró, yo diría, 2 minutos, porque acto seguido, tras la inauguración del marcador de Palestino, hubo esa jugada de lanzamiento penal que le cometen a Johansen en el área propia de Palestino. Lo ejecuta el jugador Johansen, pone la igualdad 1-1, y de ahí en adelante Coquimbo Unido fue más. Generó obtención de balón, duelos individuales a lo ancho y a lo largo, profundidad, buscó intentar desnivelar, tuvo una opción a través de Riveros en el minuto 35 para el cuadro de Coquimbo Unido para ponerse 2-1. Lamentablemente ejecutó mal, tenía que haber rematado al arco y pensó una línea de pase y se perdió una buena opción de gol por parte del elenco de Coquimbo. Pero en líneas generales Coquimbo ha sido más que Palestino. Palestino es un equipo predecible en su accionar, buscan a Munder, buscan a Da Silva y no mucho más. En cambio, Coquimbo Unido tiene recuperación de balón con los volantes centrales, como es el caso de Camargo y el caso de Galani, los defensas centrales y Gasolo muy bien para contener al único eventual atacante de Palestino, en donde Fernández con Gasolo viene, Salinas con Zavala en los duelos, el mismo caso de Cornejo en la subida, muy bien. Yo creo que donde está un poco la deficiencia en cuanto a movilidad y generar opciones de aproximación de pase es entre el jugador de Coquimbo Unido, como es el caso de mismo Rodríguez, y el caso de el otro atacante medio, como es Riveros. Yo diría que ahí está un poco la debilidad de Coquimbo Unido. En esa zona, uno de los dos se tiene que ir alternando y recuperar el balón y generar opciones de pase para los hombres en punta de Zavala y Johansen. Pero creo que Coquimbo Unido ha leído bien el partido, no ha sido sobrepasado y merece ir ganando este partido, pero hasta esta hora lo está empatando y ha sido mucho más Coquimbo Unido en todo su accionar, como le dio el partido el técnico Caputo, a diferencia del técnico de Palestino, que a través del pelotazo la tiene Rocco, pelotazo hacia arriba o hacia la banda para Munder y no mucho más. Entonces creo que Coquimbo Unido ha sacado la tarea adelante, igualó bien tempranamente el partido y hasta esta hora en el segundo lapso yo creo que Coquimbo Unido va a ir por la victoria, no me cabe ni una duda, porque es el bicampeón del fútbol chileno y tiene argumentos para hacerlo acá en el reducto de la Cisterna cuando está muy, muy helado a esta hora de la tarde, Pedro Antonio, acá en el reducto de la Cisterna de Santiago.
5: Perfecto, ahí está el comentario del gran Toño Rodríguez para analizar lo que fueron los primeros 45 minutos y los tres de agregado en este 1-1 entre Palestino y Coquimbo Unido. Andrés Sandoval, ¿cuáles son las opciones que tiene Coquimbo Unido y el equipo de Palestino para modificaciones para esta etapa complementaria, hombres que están en el banco?
3: Pedro Antonio, así como lo dice usted, en el elenco local, la suplencia la encabeza el número 12, portero suplente Canto, con la casaquilla 9, Ronnie Fernández, 16, Bizana, 4, César, 11, Benítez, 20, Tapia, 7, Carrasco, 14, Joe Abrigo, y cierra la banca el 30, Alegría. En tanto que en Coquimbo Unido, el bicampeón del fútbol chileno, tiene el tradicional Flores con la camiseta número 1, 4, Hernández, 10, Badalal, Correcaminos, 11, Azúcar, 12, El Oso Prato, 14, Cordero, 26, Sosa, 28, Cabrera, 29, Pons.
1: Así es, esta es Rosa Deportes, el equipo con más canchas. Don Andrés no será parte del grupo Alegría a través de la plataforma de Radio Riquelme.
3: No, oiga, pero manda un saludo.
1: No canta.
3: Un saludo. Dígame. Que llega fresquito a esta hora. Los audios, sigue los audios para nosotros. Ahí va un saludo.
6: A esta gran dupla junto a Radio Guayacán, Radio Portales, Radio Guayacán. Le mando un abrazo fraterno. Aguante Coquimbo Unido y su gente y a toda la cuarta región a ponernos de pies. Y hoy vamos con todo con el Barbón. Un saludo a ustedes ahí a la gran dupla de Radio Riquelme y Radio Guayacán. Un gran abrazo. Aquí su amigo de siempre, Ricardo Vitali.
1: Ahí está. Así es. Vamos a repetir el saludo también de nuestra querida Macarena.
2: Hola, Radio Riquelme. Aquí la Maquito de Santiago, la Florida. Saludos a todos, a mis amigos de allá de Coquimbo, a mis familiares. Y espero que hoy día ganemos con todo. Vamos, Coquimbo, por su coraje. Vamos, Aurinegro.
1: Esta es Raza Deportes, el equipo con más cancha. Mande su mensaje de audio al +56 51 232 10 51. La clásica, el clásico número. Si se la puede, gana, porque también antes nosotros recibimos el casting ahí.
5: Qué alegría más grande de poder escuchar voces, de interactuar con nuestros auditores en diferentes partes, donde quiera que se encuentre. Usted nos puede enviar su audio al +56 2 32 10 51. Y nosotros, por supuesto, con todo el cariño del mundo, lo vamos a pasar, ¿sí?
3: Se viene, parece el Vikingo Hernández. Se prepara a un costado al campo de juego. Le confirmamos de inmediato el cambio. Por quien sustituye, se prepara Hernández a un costado al campo de juego. Sería la primera variante en el equipo pirata, Pedro.
5: Perfecto, estaremos muy atentos, señoras y señores, para ver ese cambio. No creo que se haga solo. Sería... poner el ingreso, vamos a esperar.
3: O a lo mejor el coreano salió bastante maltrecho, recordemos.
4: Después de esa falta, probablemente hombre por hombre.
3: Sí, tiene razón.
4: Puede ser alguna alternativa, pero es difícil. Vamos a ver qué cambio tiene. A ver.
5: Vamos a confirmar entonces el cambio.
3: Por Gasolo, por Benjamín Gasolo, efectivamente. Abandonó camiseta número 2. Benjamín Gasolo, ingresó Hernández, el Vikingo, con la casaquilla 4.
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4: Es el primer cambio que hace Coquimbo Unido en esta segunda fracción que está próximo a comenzar, Pedro Antonio.
5: Así es, señoras y señores. Frío acá en la capital, y también lo demuestran los jugadores en el campo de juego y el técnico Hernán Caputo.
3: Pedro,
5: sumándose las manos, ¿eh?
3: Ahora que veo un apiciador de Palestino, ustedes fueron con su ropa interior con ventanas, ¿verdad?
5: Sí, señor.
3: Qué bueno, qué bueno.
5: El partido, etapa complementaria, se pone en acción, se activa a través de los micrófonos de RRC Deportes, el equipo con más cancha. Vamos, Barbón querido, que te quiero ver ganar.
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5: Vamos, pirata querido, señoras y señores, el marcador está 1-1. Recién comenzó el segundo tiempo a través de RRC Deportes, el equipo con más cancha. La pelota que la tiene Cornejo. Vamos, Juanito Cornejo. La pelota que se la van dejando ahí para Pablo Rodríguez, pero la va sacando la extrema defensa del equipo de Palestino. Ahora atrás, el extrema defensa, va apareciendo el vikingo Hernández con el Toto Fernández. Los dos dialogan futbolísticamente para poder pasar la pelota hasta el sector del equipo de Palestino. Ahí está Hernández, atrás ahora con el portero Mono Sánchez, para que también pueda abrigarlo los pies, el cuerpo, el arquero de Coquimbo.
4: Pero
5: viene para Camargo, Camargo abriendo para el Toto Fernández, sí señor.
4: Sí, un dato, el papá de Sánchez jugó en Palestino, así es que él también es conocedor de ese estadio de La Cisterna.
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5: Atención, pelota que la tiene Rivero. Gatillo, cerca de la semi-argolla. No tuvo problemas el portero Sebastián Pérez para quedarse con la pelota. Qué buena la arremetida del pirata Toño Rodríguez.
4: Sí, en diagonal, la recupera, gira hacia adentro como eventual 9. Va buscando la pierna más hábil, le pega un fuerte remate, le sale muy recto a las manos del Zanahoria Pérez, pero una buena opción de remate por parte de Coquimbo Unido en esta segunda fracción, en estos primeros minutos.
1: Recuerden que la predicción del Gato Gastón dice que empata o gana Coquimbo Unido.
5: Vamos, Gato Gastón, que ya estás listo para el sorteo. Estamos cerca de los 5.000.
4: Te van a rifar, te van a perder.
5: De los 5.000 suscriptores en YouTube, ¿no?
1: Sí, sí, nos faltan aproximadamente 70 suscriptores.
5: Así que prepárate, Gato Gastón. En una de esas te vas a Europa.
4: Despide de tu dueño.
1: Una moto nomás hay que regalar.
5: Ay, andar en un Ferrari en vez de una moto. Señoras y señores, estamos ya en los 2 minutos de esta etapa complementaria. Saliendo, ahí la tiene el vikingo Fernández. Vamos, vamos, pirata querido. Hebra para el coreano, nuevamente para Hernández. Hasta la mitad del campo de juego, va chocando la pelota en el cuerpo, en las piernas. Al final de Gallegos, esta ciudad saca de costado. El lateral que viene, que favorece al conjunto pirata. Ahí la pelota que va para Johansson arriba, para que se vaya rápidamente nuevamente el conjunto de Coquimbo Unido. El coreano que va levantando al centro con unidades para que venga para Riveros. Riveros que la quiere bajar en el marco grande, va saliendo. Ahí está solo, quiere enganchar hacia el medio, pasarse dos jugadores el equipo de Palestino, pero no pudo frente a Egal. Egal ahora va ganando, pero la pelota que venía hasta el círculo central buscando a Da Silva, encuentra al Toto Fernández, a Juan Cornejo. No alcanza a llegar al final el jugador de Coquimbo Unido, Galán, y pelota que se desprende fuera del sector de la subida izquierda del equipo de Coquimbo Unido, lado de las preferenciales. Se va al saque del lateral que favorece al elenco de Palestino.
1: 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Dice, le está chuntando la predicción del Gato Gastón. Con un 56% dice que sí, un 24% dice no, y revivan al Pulpo Paul con un 19%.
4: No, confío en mi gatito Regalón. Ah, es más famoso que Garfield.
5: Confiamos en nuestra mascota de predicciones. Señoras y señores, el fútbol está detenido porque hubo falta que le cometieron esta vez ahí al Tigre Galani. Estaba caído el Tigre Galani. Se va a ejecutar el lanzamiento libre ya en sector del conjunto de Palestino, ingresando ya a unos 5 metros más o menos en territorio recostado donde están, se ubican la banca de suplencia. La pelota que va nuevamente buscando a la Semi Argolla a sacar la Palestino, se esfuerza. La pelota que al final la tenía Gallegos, pero falta la cometieron. Ha indicado el juez José Cabero, tiro libre que favorece al elenco tinotino. Señoras y señores, el marcador 1-1. Recordemos, en el primer tiempo, a los 16 minutos, el golazo de Marcelo Egan. Después, a los 19 minutos, a través de la vía penal, ahí estuvo presente el Toro Johansen para dejar las cosas 1-1.
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5: Y el miércoles estaremos en Copa Chile, Coquimbo Unido enfrenta a San Marcos de Arica. Después, el sábado 8 de agosto, atención, se viene el clásico del norte chico entre Coquimbo Unido Deportes La Serena. El sábado 8 de agosto a las 17:30 horas, ahí estará RRC Deportes, el equipo con más cancha.
4: Pedro.
5: ¿Sí? ¿Sí?
4: ¿Sabes qué? Hacer historia, rapidito. Jugadores que también pasaron por Palestino, Coquimbo Unido, el flaco Tanucci y el patata Cárdenas.
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5: La pelota que al final se lucha en la mitad del campo de juego. Ha marcado el juez ante el compromiso. Tiro libre que favorece al conjunto aurinegro. Sergio Grosfer. Al pirata querido. ¿Sí?
3: No, está en contacto con Sergio Grosfer. Lo siento. Recordando.
5: Recordando.
4: Desempolvando los libros.
5: Toma. Cacao Raf. Atención, señoras y señores. El lanzamiento libre. Va jugando el mágico Cornejo arriba. Para Johansen, más atrás ahora para Pablo Rodríguez. Para Johansen, taquito. Se diluye todo. La pelota que queda en las piernas del portero Sebastián Pérez. Coquimbo Unido intenta, se la ingenia para llevar el desafío de poder aumentar el segundo tanto para el conjunto pirata, Toño.
4: Sí, busca, intenta, no deja salir a Palestino. Ha tenido un par de aproximaciones interesantes. Un remate en los primeros minutos de Rivero. Este taco de el mismo Johansen. Coquimbo Unido va en busca de la victoria.
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5: Yo noto más a Coquimbo Unido, con más poder ofensivo, con más toque, con mayor habilidad. Vamos a poner un poco más de revolución, muchachos. Era Johansen que llevaba la pelota, pero al final lo sujetaron, lo desconectaron. Va a venir tarjeta amarilla. ¿Para quién? Tarjeta amarilla para Jan Gargués, el número 29 del conjunto de Palestino. Siguen en la tarjeta amarilla cuando se escapaba Johansen. Lo sujetó y eso el juez lo vio. Cabero estaba muy cerca de la maniobra. De inmediato no titubeó ningún instante para mostrarle la tarjeta amarilla cuando podía haberse descolgado con mayor facilidad, haberse dado un ataque ya un tanto más riesgoso para la estantería del equipo de Palestino. Atrás en la mitad del campo de juego la tiene Galani. Galani buscando esta vez al vikingo Hernández en la mitad del campo de juego. Atrás está el Toto Fernández. Todavía no pasa la pelota a la mitad del campo de juego para el conjunto de Coquimbo Unido. Viene para Juan Cornejo. Ahí está el mágico. Se le adelanta un poco la pelota. Esta es Estrella en Da Silva. La pelota que la jugando nuevamente. Atención, Egal. Pelotazo en profundidad buscando nuevamente a Da Silva. El pelotazo que iba con destino en los pies de Montes, pero todo lo va cortando el conjunto de Coquimbo Unido. A salir con tranquilidad del fondo. Ya la tiene el coreano Silva. La pelota que quiere esta vez colocarla ahí para Johansen, pero se va. Es enviada por los hombres de Coquimbo Unido. Al final rebota en Johansen. El saque de costado que favorece el sector de los populares para el conjunto de Palestino. Ahí se está preparando nuevamente Dylan Zúñiga. Ahí está listo para poderla jugar. Prefiere buscar nuevamente al uruguayo. Ahí va apareciendo Gallegos. Este uruguayo nacionalizado español sigue con la pelota. Atención, pegada al botín diestro. Va buscando nuevamente ahí para que se vaya quedando con ella. Aparece Montes para que venga levantando Munder esa pelota. Responde Coquimbo Unido. Ahora va esta vez Mesa. Cuidado que va controlando la pelota con pierna diestra. Entrega nuevamente para Munder. Munder saca el zurdazo arriba en el marco grande. Ahí está la pelota. La trayectoria era para Egal. Cuidado, más atrás va apareciendo Gallegos. Cuidado que puede apuntar. La pelota que al final busca lo que es la trayectoria. Marco grande se pierde por el confín del campo de juego sin destino. En la parte ofensiva del equipo de Palestino. En el fondo va a jugar el Mono Sánchez para Coquimbo Unido.
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5: Vamos, Coquimbo Unido, ordenándose esta vez para poder salir por intermedio del coreano. Salinas se va juntando con Camargo. La salida es por el sector donde sale a marcar al Munder. Por ahí se posesiona el equipo aurinegro. No puede el coreano. Es Zúñiga ahora que va recuperando la pelota para Palestino. Le pega hasta la mitad del campo de juego para que pudiera tener la trayectoria con Munde, pero no puede. La pelota se desliza más rápido. En el fondo ya la tiene el vikingo Hernández. Se entrega para el Toto Fernández. Apunta nuevamente para Camargo. Por el sector de las populares. Ahí va solicitando la pelota nuevamente el coreano. Por esa zona va jugando el conjunto de Coquimbo Unido. También se agrega Pablo Rodríguez. Pelota que Johansen quiere recuperarla, pero en el fondo ya se la moviliza. Era al final Espinosa hacia el portero Pérez para poderla sacar de inmediato hasta la mitad del campo de juego. Somos RR Ciudad Deportes, el equipo con más cancha desde el Estadio La Cisterna, llevándolos a ustedes este compromiso entre Palestino y Coquimbo Unido. Próximo miércoles estaremos en Copa Chile entre Coquimbo Unido, San Marcos y Arica. Después el sábado 8 de agosto a las 17:30 horas, el elenco de Coquimbo Unido en el Clásico del Norte Chico recibe a Deportes La Serena. La pelota jugada por Coquimbo Unido en proyección buscando a Pablo Rodríguez, banda izquierda. Al final esta se va por el confín del campo de juego. Hay saque de arco que favorece al elenco del Tino Tino.
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5: Cuidado que la tiene Da Silva, pero había cometido falta ante la persona del Toto Fernández. Toño Rodríguez, llevamos 10 minutos de este segundo tiempo.
4: Sí, un partido un poco desordenado en este inicio. Palestino adelantó sus líneas para tratar de aproximarse a la portería del Mono Sánchez. Coquimbo no encuentra lo despacio porque Palestino lo está presionando, cerrándole ángulos de tiro, y eso le ha complicado un poco la progresión de Coquimbo Unido. Pero Coquimbo Unido sabe lo que tiene que hacer, el momento preciso para poder contragolpear y atacar y hacerle daño al elenco palestinista en esta segunda fracción.
5: Pelotazo en profundidad, atención para buscar a Rivero. Rivero que alcanza a llegar a la pelota, pero se la sacaron cuando volvía nuevamente para retomar. Aparecía Gargues en esa zona para enviarlo al saque de costado, casi frente al marco grande. Va jugando nuevamente Cornejo con Rivero. Voló a zanahoria cuando la pelota también buscaba la vía de Zavala. A salir Munder, pelotazo que va arriba a pasar la mitad del campo de juego. Montes al final le corta el trayecto el vikingo Hernández. Pelota que se va al saque de costado, el lateral que favorece al conjunto de Palestino. Señoras y señores, el tiempo avanza, el tiempo transcurre, ya marcamos los 12 minutos de esta segunda etapa. El marcador está 1-1 acá en el Estadio Municipal de La Cisterna. 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Escabero que al final primero cobraba para Palestino, ahora cobra para Coquimbo Unido. A ver, y se empieza a contabilizar los minutos, Soño sí. Rodríguez, para que se juegue con rapidez.
4: Es en el nuevo reglamento, el reglamento mundial. No se pueden tapar la boca, los cambios tienen que durar menos de un minuto el ingreso, y lo mismo en el saque lateral y en el saque del portero.
1: 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Saludamos a Paola Alejandra, dice, desde Chillán. Saludos, vamos Barbón, campeón a ganar. A también a Mario Espinosa, vamos Coquimbo aquí en la herradura. Víctor Medina también. A Héctor Morales dice, saluditos a Luis Álvarez. A Ricardo lo manda, vamos Coquimbito. Y Antonio Castillo, el bueno, dice, vamos Barbón, a tomar el botín en la cisterna y dame un gol del pirata.
5: Saludos para todos nuestros auditores, especialmente ahí para Antonio Rodríguez. ¿Eh? Perdón, Antonio Castillo. No, Antonio Rodríguez.
1: Antonio Castillo,
5: sí, señor. El bueno.
1: Todos los buenos.
5: La pelota que no está en el campo de juego se fue al saque. Al saque de costado que favorece al elenco de Coquimbo Unido. Se irán a venir más cambios en el elenco aurinegro, Antonio Rodríguez. Y hay una tarjeta amarilla. Tarjeta amarilla
3: para el director técnico de Palestino, Pedro.
4: Sí, estaba reclamando en relación a la situación de los cobros. Se ganó
3: Farré, Guillermo Farré.
4: Tarjeta amarilla y ya se jugó el lanzamiento lateral. Vamos a ver si es momento de cambios para el cuadro pirata.
5: Sí, eso te preguntaba yo, si se pueden venir más cambios.
4: A ver, ver si nuestros compañeros allí en el estudio en Coquimbo nos recuerdan la banca del cuadro pirata.
3: Sí, ratificamos rápidamente con la casaquilla número 1, Flores, 4, Hernández, que ya ingresó también por Gasolo, 10, Badalá, 11, Azúcar, 12, Prato, 14, Cordero, 26, Sosa, 28, Cabrera, 29, Pons.
5: Perfecto, cuando parece que hubo tarjeta amarilla, sí, tarjeta amarilla para Riveros. Hay tiro libre que favorece al conjunto de Palestino. No está de acuerdo con la tarjeta amarilla el paraguayo de Coquimbo Unido. Cuando la llevaba Gargues, sí. Al final, Toño
4: lo cruza abajo y el jugador de Palestino saca un poco provecho de la situación. Tarjeta amarilla compleja, porque en esa zona para Coquimbo Unido cualquier error te puede costar caro. A tener la cabeza fría y el corazón caliente, Barbón, para ganar los tres puntos acá en la Cisterna.
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5: Lanzamiento libre que favorece al conjunto de Palestino. ¡Vamos, pirata querido! Atento está el mano Sánchez, todos los hombres casi ahí al ingreso del vértice del marco grande. Preparado está el uruguayo. Ahí está Sebastián Gallegos. No, se la deja ahí para que le eleve el balón al portero. El mano Sánchez. Esa pelota que fue rozada por Francisco Montes llega a las manos el portero Mono Sánchez, Toño.
4: Sí, complicado porque va con mucha comba. Prácticamente el arquero está tapado. Se le pasa la zona defensiva de tiro de Coquimbo Unido y tuvo que esforzarse el Mono Sánchez para ahogar el grito de gol o la posible opción de gol del elenco de Palestino.
5: Cuando la pelota la pelota buscaba la trayectoria en ofensiva para el conjunto de Coquimbo Unido, pero al final todo se diluye. Al final se va al sábado después la vuelta al saque de costado que favorece al conjunto de Coquimbo Unido. Ahora sí lo escucho, don Dani.
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3: Pedro, se vienen dos cambios en Palestino. El 14 y dorsal 11.
5: Perfecto, en cualquier instante va a ingresar yo Abrigo.
3: Benítez y Abrigo al campo de juego.
5: Y Jonathan Benítez cuando intentaba Palestino, cuidado, había riesgo en el marco, chico. Falta le cometieron al final al Toto Fernández. Da la impresión que fue Da Silva. Falta cometió y se vienen los cambios. Se vienen los cambios en el conjunto de Palestino. Atento, se va el número 15. Se va Montes.
3: Montes.
5: Ingresa yo Abrigo.
3: Yo Abrigo 14 por Montes. Camiseta 15. Y Munder.
5: Y se va Munder también.
3: El 27 Munder por el 11 Benítez.
5: Así es, ingresa Jonathan Benítez entonces en el conjunto de Palestino.
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5: Preocupado el técnico del conjunto de Palestino, más tranquilo parece que está Hernán Caputo. Pelota que la tiene Johansen, Johansen buscando arriba a Riveros, pero al final la va sacando. Estaba Enzo Rocco para poder de esta manera desestabilizar el contragolpe el conjunto de Coquimbo Unido. Pelota que retorna hasta la extrema defensa del elenco aurinegro. Aparecía el Toto Fernández con el Mono Sánchez a salir por intermedio del vikingo Hernández. Cuidado, la pelota ha jugado un tanto desplicente. Esto hace de que se vaya arriba yo Abrigo controlando. Cae el jugador de Palestino. No indica el juez del compromiso. Ya la tiene Zavala arriba conectando para que se vaya rápidamente el conjunto de Coquimbo Unido. Va apareciendo el paraguayo Riveros. Ahí la tiene el paraguayo Riveros abriendo atención para Galani, pero está todo al final. Se indica
3: posición de adelante, Pedro.
5: Posición adelantada, señoras y señores. Posición adelantada en esta carga del equipo de Palestino cuando le muestran tarjeta amarilla
3: al Zanahoria.
5: Sí,
3: por reclamo. Sí.
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4: Este juez es rápido de tiro en relación a las tarjetas amarillas, el protagonismo, le gusta tener él la voz de mando, es medio prepotente para arbitrar en cuanto al diálogo. Y creo que Coquimbo Unido, a mi modo de entender, debería generar alguna opción de cambio en relación a la parte ofensiva o en la zona media que tiene como para hacer algún recambio a esta hora del partido cuando ya van van casi 20 minutos.
1: Así es, está SRRC Deportes, el equipo con más cancha. Dice, hola aquí familia Ardiles desde Las Barrancas. Vamos Barbón querido, con fuerza y coraje. Todos los coquimbanos que la estamos pasando mal en estas lluvias. Nos manda muchos saludos y un par de imágenes que vamos a mostrar a través de las plataformas de Radio Riquelme y Radio Guayacán.
5: Un abrazo solidario, por supuesto, a todas las personas que están en nuestra sintonía, que nos lo han pasado bien con el temporal que azotó con mucha fuerza nuestra zona. Señoras y señores, a propósito de temporal de lluvia, acá están cayendo también algunos chubascos en el sector de la Cisterna. La pelota que la va jugando en la mitad del campo de juego era nuevamente por alto Da Silva. Va controlando Zavala. Entrega más atrás ahí para que la pueda tener el coreano. El coreano buscando el espacio, abriendo esta vez, golpe de cabeza de Riveros. ¡Qué bonita es para Galani! ¡Ahí está Galani! ¡Puede venir el segundo taquito! ¡No puede Pablo Rodríguez! ¡Gol coreano! ¡Pégale coreano! ¡Y zanahoria! Con los puños, señoras y señores, pero está todo invalidado. Está todo invalidado en esta llegada del conjunto aurinegro. Minuto 20 de esta segunda etapa, cuando ya levantamos los brazos para esa segunda conquista. La final se le ha cobrado posición adelantada a Rivero, me da la impresión, porque después se fue arriba a Galani, estaba Pablo Rodríguez, estaba Johansen, y el último remate del coreano Salinas, Toño Rodríguez.
4: Sí, habían 4 jugadores en el área de Coquimbo Unido con el ángulo de tiro, y prácticamente el balón se da por sobre el travesaño, cuando ya prácticamente la gente de Palestino estaba desesperada tratando de cerrar el ángulo de remate del cuadro de Coquimbo Unido, pero el juez de línea que corre por la parte Andes levantó la bandera y queda todo imposibilitado para ahogar el grito de gol para Coquimbo.
1: Ahí vamos a compartir imágenes de Víctor Ardiles, ahí compartiendo a través de las plataformas de Radio Riquelme. Vamos a volver a reiterar el saludo aquí a la familia Ardiles de Las Barrancas. Vamos, Bárbaro querido, con fuerza y coraje. A todos los coquimanos que pasaron mal con esta lluvia, ahí nos mandan muchas imágenes. Ahí, a través de las plataformas de Radio Riquelme y Radio Guayacán.
3: Harta fuerza a los amigos de Barrancas aquí. Saludo afectuoso de su amigo de Radio Riquelme y Radio Guayacán, amigos.
5: Así es, un abrazo grande. Por supuesto, tenemos muchos amigos, muchos conocidos en el sector. Cuando tiene cambio en el equipo de Coquimbo Unido,
3: a la cancha con la camiseta 10 Badalá, el 14 Cordero. Abandonan Rodríguez con la camiseta 18.
5: Ha ingresado Guido Badalá entonces.
3: Y Zavala, abandonaron Rodríguez y Zavala. Ingresaron Badalá y Cordero.
5: Perfecto. Ahí está Salvador Cordero, ha ingresado con la número 14. Y ha ingresado también el rápido. No, este es
3: Correcamino.
5: Guido Badalá, sí señor, así lo hemos bautizado en RRC Deporte. Yo creo que aquí Toño le puede dar otro andar. A Pablo Rodríguez lo vi bajo. Y a Zavala, no tan rápido ni conectado.
4: Sí, ambos dos haciendo mejor esfuerzo, pero creo que hoy día no fue lo esperado de la función que les mandó el técnico a crear peligro, asociarse. Y con estos cambios creo que Coquimbo Unido adelanta un poco más la línea, tenencia de balón y profundidad, y puede generar ocasiones de gol sobre la portería del el portero Zanahoria Pérez en relación a poder ganar el partido.
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5: Vamos, pirata querido, vamos, Barbón. No sé, tengo esa leve impresión de que vamos a ganar este partido. Ahí la tiene Gallegos, arriba, atención para que se vaya. Era Egel, cae el jugador, nada, cubre el juez del compromiso. Vamos, pirata, la pata que la va perdiendo el conjunto de Coquimbo Unido, cuidado. Bueno, no sé, que viene arriba buscando a Da Silva por este otro actor, viene corriendo Egel, cuidado que le va a pegar con pierna diestra. Se estaciona, acomoda la zurda, cuidado, cuidado, que tiene, va buscando el ángulo, le pega, le protege al final, va rebotando en Cordero, le protege, la va sacando el jugador de Coquimbo Unido hasta la mitad del campo de juego para Johansen, se lucha con precisión en la mitad del campo de juego, a reconquistar la redonda, arriba se va Johansen, atención, corre por el pasillo del medio, se acomoda, abre buscando a Riveros, cayó el jugador del conjunto de Coquimbo Unido, pero muy cerca Cabero, ha dicho que no hubo falta, cuidando cuando retoma nuevamente el conjunto conjunto de Palestino. Se puede venir a la carga. Era Benítez. Jonathan se queda siempre con la redonda por el sector de los populares. Zapata que la va capturando al final. Aparecía. Ahí estaba. Para poderse quedar con ella. El jugador de Coquimbo Unido. El coreano Salinas se entrega para el portero. Ya está jugando en tres cuartos de campo. Entre lo que es la ubicación de ese hombre es importante, Cornejo. Y además también Camargo. Arriba se va Cordero. Le pega con zurda. Rasante buscando el segundo poste. Se estiró. Cuán largo es el Seba Pérez. Señoras y señores, angustiante momento vivió la retaguardia del conjunto de Palestino en el minuto 24 de esta segunda etapa. Gran carrerón de Cordero. Saca la zurda. La pelota que pasa rasante buscando el segundo poste. Se pierde otra gran oportunidad el conjunto aurinegro. Toño Rodríguez.
4: Sí, una pantalla en la zona media por el carril de la zona de la izquierda del jugador de Coquimbo Unido. Aparece por la espalda Cordero como eventual puntero izquierdo. Va hacia el área en diagonal, le pega un zurdazo cruzado y pasa cerquita de la portería de Palestino, que podría haber sido el segundo gol para el cuadro pirata.
1: Saludamos a Vivi Miranda, dice vamos Auri a ganar por el puerto. También a nuestra querida Rosy Miranda, dice perdí todo en este temporal, pero lo que nunca perderé es amor por ti, Barbón querido. Le mandamos muchos saludos a nuestra querida Rosy Miranda. Dice Vivi Miranda, a ganar Auri, fuerza Cruz de Cañas. También a Mario Espinosa aquí con mi regalona Mirna Alviña, apoyando a nuestros piratas. Y una pregunta para Andrés Sandoval, dice esta radio, ¿a qué equipo apoya don Andrés?
7: Siempre Coquimbo Unido. No nos cambiamos de camiseta.
5: Atención que la pelota la tiene Cornejo. Está dentro del área. Cornejo de media vuelta. Le pegó con pierna zurda. Cornejo buscando el ángulo superior derecho. Tiro portería defendida por el Zanahoria Pérez. Vuelve a llegar Coquimbo Unido, Toño.
4: Sí, va prácticamente en dos minutos. Ha tenido dos opciones claras de aproximación a la portería del Zanahoria Pérez. Ante Cordero, ahora Cornejo, para aproximarse a la portería del cuadro palestinista, para tratar de desnivelar este marcador que está 1-1. Y Coquimbo ya busca el gol de la apertura a su favor y ganar el partido en este segundo tiempo.
1: El chiquillo ya en Santiago, por favor, un teléfono que está sonando, por favor, el derecho de autor, gracias, gracias.
5: Señoras y señores, la pelota que no está en movimiento. Hay saque de costado lateral que favorece al elenco de Coquimbo Unido. El tiempo avanza, el tiempo transcurre.
4: Pedro.
5: Sí, lo escucho.
4: Acá, por lo menos aquí en la caseta, acá en la cisterna, no nos estamos lloviendo, pero el público se está mojando. Comenzó la lluvia.
5: Comenzó a llover cuando la carga se va nuevamente. Brota que la tiene Johansen. Rebota en uno de los defensores del conjunto de Palestino. Se va al lanzamiento de esquina que favorece al pirata querido. ¿Qué número tiene?
4: ¡Dos!
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5: Atención, señoras y señores, que hay lanzamiento de esquina que favorece al equipo de Coquimbo Unido. Vamos, Falcón querido, aquí te quiero ver. Ahí está Juan Cornejo, pelota que va por altura, la va sacando Gallegos con golpe de cabeza, la va recepcionando Cordero, la envía por bajo normalmente porque la va levantando. ¡Juan Cornejo! Y ahí estuvo Johansen. Bola espectacular del portero Zanahoria Pérez, señoras y señores. Pelota que se va. Un nuevo lanzamiento de esquina para el Barbón querido. Qué cerca estuviste, Toro, por haber anidado esa pelota en el fondo del arco del Zanahoria Pérez. ¿Qué número tiene? Cuidado que viene
4: el
5: lanzamiento de esquina. La va sacando Gallegos. Nuevamente golpe de cabeza de Cordero. Cordero para nuevamente ahí para que la vaya levantando Juan Cornejo. Ya la tiene el conjunto aurinegro, Toño Rodríguez.
4: Sí, prácticamente Coquimbo en esta segunda mitad está volcando todo a su favor en la portería del Zanahoria Pérez. Lo está haciendo trabajar y en cualquier momento cae el gol para el cuadro pirata.
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4: Casi, casi, Coquimbo Unido.
5: Es Coquimbo Unido, señoras y señores, buscando arriba, buscando las opciones nuevamente para poder llevar riesgo hasta la portería del Zanahoria Pérez. Lo dijimos, si Coquimbo Unido presiona más, si Coquimbo Unido busca más, puede tener esa opción, Toño.
4: Sí, está
5: el partido.
4: Está buscando, está intentando con pelotazo a la espalda de los centrales y laterales del cuadro palestinista. Tiene hombres que pueden definir en cualquier momento y Coquimbo Unido está buscando con fútbol y profundidad.
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5: Señoras y señores, el tiempo avanza. Ya marcamos nuestro cronómetro a través de RRC Deportes. Los 29 minutos. Pelota que esta vez la tiene Benítez. Benítez buscando la mitad del campo de juego para poder de esta manera reordenar el equipo de Palestino. Más seguro veo al elenco aurinegro hasta este momento.
4: Pedro, los cambios le hicieron bien a Coquimbo Unido. Adelantó las líneas, fue más consistente, más punzante. En cambio, el elenco de Palestino se ha ido quedando en esta segunda fracción. Y Coquimbo Unido merece desequilibrar.

0: e ingresa el 28 Cabrera.
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2: Señoras y señores, entonces ha ingresado el Pichu Cabrera, camiseta número 28 en su dorsal, en reemplazo de Juan Cornejo, Toño.
3: Sí, un cambio inesperado, quizás debe haber tenido alguna molestia Cornejo, por eso que entró Cabrera, que de buen cometido, queda palestino.
2: Atención, Benítez, va a levantar centro, después el pase enviado por Silva ganando la última raya, el centro que viene marcado por Elvis Hernández, pelota que se desprende del campo de juego, se va el lanzamiento de esquina que favorece al equipo de Palestino.
3: Al segundo
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2: Hegel se prepara para el lanzamiento de esquina, buscando atención por altura. Atento está el Mono Sánchez, pelota que viene por elevación. La va sacando, golpe de cabeza. Estaba atento ahí Galán y nuevamente por bajo para Zúñiga, manipulando bien. Hegel que va levantando centro, arriba. El Toto Fernández en el marco chico la quiere bajar. Aparecido por ese sector. Al final estaba ahí Gargues. Se lucha la pelota en tres cuartos de campo. A salir el conjunto de Coquimbo, unido por intermedio. Ahí de Cordero. Cordero va desplazando la redonda para que siga arriba. Es esta vez Rivero. Se va quedando. Rivero se entrega atrás nuevamente para que pueda manipular bien Cordero la pelota. El tanquito correspondiente. Aparecía Nicolás Johansen. Desde atrás venía el capitán. Venía el capitán Galani, pero no pudo conectarse bien con esa maniobra. La pelota que la quería sacar Palestino, pero nuevamente va configurando. Ahí la tiene el correcamino. Era Badalá. Va entregando para el Pichu Cabrera. El centro que viene. Pasó de defensor y atacante, lo tiene Rivero, pégale, ahí lo hizo, atención Badalá, la pelota que va rebotando en la estantería del conjunto de Palestino, el centro que viene va por altura, va ganando esta vez Zúñiga con golpe de cabeza, es Galani que va quedándose con la redonda, entrega el pase corto hacia atrás ahí para que la pueda jugar esta vez Rivero, se desplace los pies también de Salinas, el centro que viene, ahí Zúñiga la va sacando cerca del punto penal, nuevamente va por un destino sector de las populares para el conjunto de Coquimbo Unido. La maneja bien Salinas, la arrastra por bajo, entrega para Cordero, aparecía Rocco, la pelota que nuevamente vuelve a los pies de Coquimbo Unido, de larga distancia. La pelota que es enviada al arco defendido por Sebastián Pérez, señoras y señores, buscando, incursionando el conjunto de Coquimbo Unido en su afán de poder derrotar por segunda vez la portería de Sebastián Pérez en esta etapa complementaria cuando ya estamos viviendo los 33 minutos. El marcador sigue 1-1.
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2: Nuevamente arriba se ve el conjunto de Coquimbo Unido buscando a Galani. Mejor veo a Coquimbo Unido, Toño Rodríguez.
3: Sí, yo creo que como dice el dicho, el que busca encuentra. Y Coquimbo va a encontrar desequilibrar en el marcador y este gol del triunfo en estos minutos ya de esta segunda etapa cuando van 34 minutos de la segunda fracción.
1: 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Saludos, muchachos de Radio Riquelme. Saludos desde un lluvioso Lebu a Pedro Antonio Castillo y al gran Mario Loco Rodríguez. Vamos, Auri. También a Iván Saavedra dice Coquimbo ganará 2-1. Y la predicción del Gato Gastón dice que empatará o ganará Coquimbo Unido.
2: Vamos, pirata querido, pelota que la tiene Benítez. Marcado por Camargo. Le cerró el paso a Benítez. Camargo, pelota que se va al lanzamiento de esquina. ¿Qué número tiene?
3: El 3.
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2: Lanzamiento de esquina que favorece al Barbón querido. A defender, atento está el Mono Sánchez. Ahí está, en la extrema defensa, custodiando los tres tubos del conjunto aurinegro. El lanzamiento libre que viene. Atención. Balotazo del portero y hay gol de Palestino. Da Silva. Minuto 34, señoras y señores. Nelson Da Silva, el argentino. Golpe de cabeza. Después del lanzamiento de esquina, irguió bien la cabeza. Atención, buscando un ángulo donde lo pudo llegar. El portero Mono Sánchez se estiró cuán largo es. Pero el gol llega en el cabezazo de Nelson Da Silva para poner el 2-1 acá en el Estadio La Cisterna. Festejan los tricolores, se abrazan los tinotinos, señoras y señores, porque está ganando el elenco de Palestino por 2-1 al conjunto de Coquimbo Unido.
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0: Qué increíble, Palestino no lo merecía, prácticamente no había llegado sobre la portería del Mono Sánchez, pero el fútbol tiene eso un poco de ilógica, cuando menos lo espera. Yo decía, el que busca encuentra era Coquimbo Unido, y esa a través de un lanzamiento de esquina, un cabezazo prácticamente en el punto penal del elenco de Palestino da Silva, que se le va alejando el portero Mono Sánchez, mal en las marcas Coquimbo Unido, prácticamente no se generó anticipación. Y cabecea prácticamente con libertad y se le aleja el balón al Mono Sánchez de la portería y pone el gol en favor del Palestino, que no lo merecía claramente. Pero bueno, hay que seguir remando porque queda partido. Busquemos la igualdad y el triunfo, Coquimbo Unido.
1: Pedro, sí, señor. Se fue con la camiseta 7, el capitán Galán, ingresó Lucas Prato con el número 12.
2: Así es, cambio en el conjunto de Coquimbo Unido. Hay otro más, parece. También se fue.
1: Vamos a ratificar, ¿eh?
2: También se fue Galani, por lo que vi. Ahí vamos a.
1: Esa fue la modificación, Pedro.
2: Sí.
1: Galani por Prato.
2: Ah, perdón, porque Galani por Prato, tiene toda la razón.
1: Pensábamos que era Camargo, pero está en el campo de juego.
2: Sí, tiene toda la razón. Ahí está, señoras y señores. Galani se fue, Lucas Prato ha ingresado al oso. Vamos, vamos, Coquimbo Unido. Está cayendo derrotado acá en la Cisterna por 2-1. Vamos a ver si vuelve a recuperar lo que es el estado anímico y además de poder buscar la paridad en los minutos que restan de esta jornada. No se merecía ese 2-1 el equipo de Palestino, Toño, tú lo dijiste.
0: Sí, no lo merecía porque prácticamente no había sido visitado el Mono Sánchez. El portero Zanahoria Pérez había sido requerido más en relación a lo que había hecho Palestino. Pero bueno, el fútbol tiene esto, Coquimbo Unido tiene aún para poder bregar y tratar de igualar. Y por qué no decirlo, con el corazón, fuerza y coraje, ganarlo.
2: Aprovechó muy bien la altura el jugador del equipo de Palestino, da Silva, para poder conectar con ese golpe de cabeza y, bueno, dejar a medio camino en esa volada al arquero de Coquimbo Unido, el Mono Sánchez. Pero tenemos fe, vámonos, pero no perdamos la fe, hinchas aurinegro, vamos. Ahí puede venir, puede aparecer el Toro Johansen, puede aparecer Riveros, incluso hasta el correcamino. Algo puede inventar. La pelota que la está luchando en su propia zona, el conjunto de Coquimbo Unido. Es Camargo que intenta, la pelota que la va recogiendo da Silva. Atención que va entregando esta vez ahí para Joe Abrigo. Va recogiendo nuevamente Coquimbo Unido. Qué bueno, interesante lo que hizo. Esta vez el coreano Salinas va entregando para Prato. Arriba se va Prato. Buscaba, pero Hogar que se va arrastrando, siempre la tiene. Atención ahí Johansen que la lucha. En el fondo se va cruzando Espinosa. La va sacando Espinosa. Y también se esforzaba Marcelo Egel. Pelota que no está en el campo de juego. A recuperar Coquimbo Unido en saca de costado. Ya lo hizo el Pichu. Ahí se fue juntando con el Salva Cordero. Atrás de la extrema defensa. Elvis Hernández con el Toto. Elvis Hernández arriba. Atención para jugar con Riveros. Le pega antes que la pelota salga por el sector de las populares. Al saca de costado. Llega sin problemas hasta Sebastián Pérez, el arquero de Palestino.
3: ¿No será familiar del ratón Pérez? Saludamos a nuestra querida audiencia a través de nuestras multiplataformas. Saludamos a rápidamente a Mark a través del YouTube de Radio Riquelme, Radio Huacán. Dice, vamos Coquimbo, sé que empatarás a través de las plataformas.
2: Vamos Coquimbo Unido, pelota que la tiene Camargo, se va juntando con Riveros, nuevamente para Camargo. Vamos Camargo, se tiene que dar una vuelta completa buscando ahora nuevamente ahí la sociedad junto con Salinas al final, para poder enviar la pelota un poco más arriba, buscando hombre en proyección. Cuidado que la carga se va rápidamente, da Silva, va llegando el grandote del conjunto palestino, pelota que viene atrás, cuidado, que hay riesgo, hay Rocco buscando, pelota ahora que abre para Benítez, intenta Benítez, va rebotando en Camargo, la pelota que va a irse, no señor, alcanza a engancharla nuevamente, esta vez Jonathan Benítez, el número 11, atrás para Joe Abrigo, a jugar, a tranquilizar la pelota, está ganando el conjunto de Palestino, a Coquimbo Unido por 2-1. No, no, pero tenemos fe, vamos Coquimbo Unido. La pelota que la tiene Gallegos, el uruguayo. Ahí la estaba luchando, al final cae el jugador con la marcación. Estaba Johansen, recupera siempre el equipo de Palestino. Se quiere ir arriba, pelota que la maneja. Es Rocco ahora que también se va en la parte ofensiva. Cuidado, es Gar que se entrega para Rocco. Este abre, engancha hacia atrás. Le estaba marcando esta vez en esa zona Benítez, ahora nuevamente arriba Coquimbo Unido, por intermedio el Pichu Cabrera. Este va cambiando por el sector de las populares, a correr Riveros, a correr Zúñiga, va ganando el de Palestino, pelota que se va al saque de costado, no alcanza a irse, siempre se va quedando el jugador de Palestino. Zúñiga pone la pelota ya en la mitad del campo de juego, era para Benítez, ahora también para Joe Abrigo, este transita con la pelota, prefiere devolverse hasta la mitad del campo de juego para Gallegos, entre los dos ahí conversan, dialogan, entrega para Mesa, Mesa la tiene, Mesa ahora en la mitad del campo de juego,
1: Pedro,
2: tranquiliza el fútbol, sí señor,
1: se le para camiseta número 16 en Palestino, Bizama.
3: Saludamos a Oscar Vega, dice, vamos Coquimbo Unido, sé que empata y gana desde Codelco, División El Salvador, saludos.
2: Ya se están cumpliendo los 40 minutos, señoras y señores, 40 minutos de esta etapa complementaria. El marcador favorece a Palestino por 2-1, Toño.
0: Así es, cuando expulsaron al técnico de Palestino, ya tenía amarilla, hizo el reclamo y lo expulsó el árbitro del encuentro.
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1: Pedro.
2: Sí, señor.
1: Para confirmar el cambio, camiseta número 16, Bizama, ingresa por el 17, Marcelo Egel.
2: Perfecto, ha ingresado entonces José Bizama con el número 16. Ya está en el campo de juego. Modificaciones en el equipo de Palestino.
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0: Creo que Coquimbo Unido, quizás con los cambios, como que se dibujó en algún instante más con el gol, perdió un poco el ordenamiento, la profundidad, el buen toque, a pesar de que había llegado a ser la oportunidad de Zanahoria Pérez. Palestino, sin hacer mucho, lo está ganando y creo que el resultado es un poco injusto por lo que había hecho Coquimbo Unido tanto en la primera fracción como en este segundo tiempo, y tiene que haber por lo menos unos 6, 7 minutos de descuento adicional por todo lo que ha generado el partido, por los reclamos del técnico, las amarillas, los cambios.
2: Vamos a esperar, sí, vamos a esperar cuántos minutos adicionales, señoras y señores, para este compromiso. Lo escucho, don Dani.
3: Saludamos a Café Fiel, dice el Mono Sánchez, que le aprenda del arquero de Bocinha. Ja, ja, ja.
2: 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Cuando ha quedado resentido Nicolás Johansen, y hay un hombre de Palestino también, Toño, bastante resentido. Tiene una pelota ahí.
0: Sí, van a buscar Johansen cubrir el balón, con el cuerpo se gira y se agacha un poco para que no le pegue en la cara, le pega en la cara al jugador de Palestino, que acusa un banquillo, cae mal. Y ahí está haciendo tiempo un poco el jugador de Palestino. El juez lo está un poco reconviniendo a Johansen, pero creo que no fue infracción del jugador de Coquimbo.
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2: 43 minutos, señoras y señores. Ya estamos en esta etapa complementaria. A sacarla del fondo, muchachos. Vamos, Pirata. Tengo fe que llegue la igualdad. Pelota que la va sacando. Esta vez el coreano va entregando para Camargo. Camargo arriba. Todavía no pasa la mitad del campo de juego. Ya va pasando. Ahora recién cae Camargo, pero se para instantáneamente. El coreano le pega con el borde externo. La deja ahí para el Pichu Cabrera. El Pichu Cabrera que la va levantando. Va apareciendo Johansen, la deja pasar. No puede llegar para Rivero. Desde atrás viene Camargo. Camargo que va entregando esta vez ahí para que se vaya quedando con ella. Al final el corre camino, pero todo estaba inhabilitado. Así lo indica el juez del compromiso. ¿Qué pasó al final?
1: Había pegado en el árbitro, parece.
2: Había llegado ya. La pelota que la va jugando el Pichu, pelota acá por altura. La va sacando la chema defensa el conjunto de Palestino. Nuevamente arriba se va buscando el Pichu, pero no alcanza a llegar. La va sacando Gallegos. Gallegos que de inmediato le pega para ir buscando a Benítez, pero va saliendo bien perfilado. Elvis Hernández la deja ahí para Riveros. Nuevamente buscando en un vacío. Era Silva que va manipulando la pelota. Le va impactando de inmediato para que Joe Abrigo también pueda corroborar en esa salida. Pero no, la pelota se va fuera del campo de juego. Ya la tiene Salvador Cordero, pero el juez ha marcado esta vez. tiene que reanudarse el saque de costado para el conjunto aurinegro. Marcamos ya los 44 minutos de esta segunda etapa, señoras y señores. Atento, ¿cuántos minutos van a agregar? Ahí la tiene el Pichu Cabrera. Pelota que va donde está el Oso Prato. La baja el Oso Prato, pero encuentra un palestinista ahí para que la vaya sacando hasta la mitad del campo de juego. En la mitad, insiste nuevamente. Pedro. Engancha bien, yo abrigo, cuidado. El Toto Fernández ante la presencia de Da Silva. Entrega para el Mono Sánchez. Ya la tiene el Toto, si lo escucha.
0: 6 minutos de adición, muy poco para lo que aconteció en el partido.
2: 6 minutos de agregado, señoras y señores, que se van a jugar con los dientes apretados porque Coquimbo Unido quiere la igualdad. Nuevamente la tiene el Coreno Salinas, abriendo los espacios esta vez para que se vaya más arriba. Va apareciendo por ese sector para poderla jugar bien con Cordero. Va pidiendo ahora ese Camargo. Vamos, Pela. Ahí está el mendocino abriendo para el Pichu Cabrera. El Pichu Cabrera se pega a un carrerón. Se va descolgando por el sector izquierdo. Lo va siguiendo Gargues. Pelota que se pierde en el fondo. Pelota que se pierde en el fondo. Recupera Palestino en tiro de arco.
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2: ¡Vamos, Coquimbo Unido! ¡Vamos, pirata querido! ¡Vamos, Barbón! La pelota que se está jugando está en tres cuartos de campo. No puede para la pelota que se va. Se desprende el campo de juego. Hay sangre de costado que favorece al equipo de Palestino. Ya marcamos los 46 minutos. Le va pegando Gallegos, el uruguayo, más alto que largo. Al final es Camargo que le envía fuera del campo de juego, cerca de la mitad del campo, cerca donde está el banco de Coquimbo Unido. Ahí va a jugar nuevamente el hombre del conjunto de Palestino, que era Zúñiga. Insiste la pelota que llega sin problemas hasta donde está el Mono Sánchez para poder jugarla. No hay que demorarse mucho, monito. Ahí lo va haciendo. Pelota que viene ahora, le pegó con pierna diestra por altura, buscando a era el Oso Prato al final, que no alcanza a llegar bien. Es Badalá ahora que entrega para el Oso Prato. El Oso Prato que la tiene ahí, cuida la pelota, va buscando uno de sus compañeros, va ubicándose bien para Camargo. Prefiere nuevamente combinar más atrás para que se vaya la carga. Ahí la tiene Salvador, se va siempre arriba. Qué buena la jugada, atención, el coreano que va enfrentando, va saliendo Gargues ahora, un balonazo largo para que vaya comprometiendo en ataque al jugador Da Silva. Se va quedando Da Silva, le sale a marcar Riveros, ahí en el mano a mano. Al final la pelota corresponde al conjunto de Coquimbo Unido en saque de costado. No hay pausa alguna, Coquimbo Unido juega con rapidez. Ahí la tiene Camargo, va entregando para el Toto Fernández, abriendo de inmediato para que se vaya arriba. Esta vez viene por el sector más recostado, lado izquierdo de la subida del equipo de Palestino. Ahí la tiene Salvador Cordero, cuando se vienen dos cambios en el conjunto de Palestino. Pelota que nuevamente la tiene Badalá. Badalá tras Tabilla, cayó, pero la pelota alcanza a llegar esta vez al coreano Salina. Engancha bien, pone la pausa elegantemente, entrega para Cordero. Más atrás también venía Badalá. La pelota que la tiene Cordero, entrega para el Pichu. El Pichu engancha hacia adentro, en la derecha que viene, centro. Marco Chico, no tuvo problemas el Zanahoria Pérez para quedarse con la redonda, señoras y señores, pero en esta nueva llegada del conjunto de Coquimbo Unido, ¿sí?
1: Se preparan en Palestino, Carrasco con el dorsal 7 y Ronnie Fernández con la número 9.
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2: Perfecto.
1: Abandona Da Silva con el 19.
2: Ha ingresado el número 7, Brian.
1: Y Gargues con la 29.
2: Perfecto, se va a Gargues. Entonces ingresa Brian Carrasco.
1: Claro. Y Da Silva con el 19. Por el 9, Ronnie Fernández.
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0: Eso es estratégico, enfriar el partido, tirarse al suelo, pedir cambio. En fin, lo están ganando, están sacando provecho de todo aquello, de toda esa argucia futbolística de Palestino, que mostró muy poco para estar ganando el partido. En cambio, Coquimbo tuvo más amor propio de buscar la portería rival, y lamentablemente hasta este rato prácticamente lo está perdiendo inmerecidamente por lo que está aconteciendo acá en el partido. Pero vamos, Coquimbo, que se puede en busca de igualdad.
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2: La pelota que la va esta vez sacando su propia zona el conjunto de Palestino, que llega hasta la extrema defensa del equipo de Coquín Moreno. Es Camargo ahora, el entrega para Elvis Hernández. Vamos Coquín Moreno, queda poco, sintieron 6 minutos de agregado, ya vamos a completar los 50 minutos. La tiene Elvis Hernández, ahora le pega arriba en la parte ofensiva, ahí la va pasando Johansen, ahí la está luchando también, aparecía el Toto Fernández que se fue en ofensiva. Vamos, ahí está Riveros, indica el juez el compromiso, sí señor, tiro libre que favorece al elenco de Coquimbo Unido. Una buena opción Toño Rodríguez para el conjunto pirata.
0: Sí, es el todo nada, esta es la jugada clave para Coquimbo Unido, tiene que ser inteligente para poderla pasar bien, buscar alternativas de pase o remate directo al arco para buscar la igualdad en estos minutos finales, ya prácticamente segundos para este compromiso, para rescatar algo importante acá en la cisterna del cuadro de Coquimbo Unido.
3: Lanzamiento libre donde el Tata Videla 45.
2: Y no haber haber tiro libre para Coquimbo Unido.
1: No, cuidado. Expulsado.
2: Y se va expulsado.
1: Dijeron que había simulado, consultó al guardalínea. Doble tarjeta amarilla, expulsado luego que era una falta con peligro inminente para Palestino. Dicen que simuló, expulsado Riveros, el número 27. Oh.
2: Señoras y señores, expulsado el paraguayo Luis Riveros del conjunto de Coquimbo Unido por simular esa falta que al final el juez había marcado en favor de Coquimbo Unido, y después consultó con John Calderón y le dijo que no había sido falta, ya tenía amarilla, doble amarilla, y expulsado Luis Riveros.
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2: Señoras y señores, esto va a terminar, esto va a concluir. Ya estamos en los 46 minutos de esta etapa complementaria. La pelota que la va sacando Camargo, solamente a media, recogiendo esta vez Gallegos, rebota en el juez la pelota, va a jugar nuevamente, la va a mover, pero yo creo que esto va a ser lo último. Va a ser lo último, señoras y señores. La pelota que la está jugando siempre Palestino, la tiene Benítez. Benítez que la puede levantar. Ahí va Camargo, lo va marcando. Cuidado, ese va arriba siempre Gallego. Se cruza Hernández en el fondo. Ahí la va sacando Hernández. Cuando se remodelaban los hombres del conjunto del equipo de Palestino, señoras y señores, José Cabero hace sonar su pitazo para decir que los 90 minutos, más los 6 de agregado, han finalizado acá en el Estadio La Cisterna, con triunfo para el equipo de los Baisanos. Ha ganado los tricolores por 2-1 al elenco de Coquimbo Unido. Partido terminado, partido concluido en La Cisterna.
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0: Así es, los 90 minutos ya fue historia de ustedes. 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Bueno, marcador desfavorable. Pero nosotros estamos aquí a través de las plataformas de Radio Riquelme, Radio Guayacán y Medios Unidos, don Pedro Antonio.
1: Muchas gracias, Daniel. Partido terminado, partido concluido, señoras y señores, acá en el Estadio La Cisterna. Bueno, con mucha pena por lo demás, por esta derrota que no se la mereció el conjunto de Coquimbo Unido, porque tuvo varias oportunidades de haber podido convertir, pero bueno, aprovechó Palestino un lanzamiento de esquina enviado por Gallegos, el uruguayo, y aprovechó la altura el jugador Da Silva para concretar Nelson Da Silva, el número 19 del equipo palestino, el 2-1 que no pudo igualar el conjunto de Coquimbo Unido. Pero el análisis más extenso, por supuesto, y detallado con nuestro gran Toño Rodríguez.
2: Pedro,
1: ¿sí?
2: Antes de que va el extenso y el asertivo comentario de Toñito, acá en Coquimbo, por lo que vimos en el monitor, se notó mucho la salida de Juan Cornejo y del capitán Galani, Pedro y Antonio, que están ustedes ahí al borde. Se veía acá en la televisión, al salir esos dos hombres, la responsabilidad un poco endosada a Camargo, que daba vuelta, no sabía cómo abrir, y cuando abrían hacia el costado izquierdo con el tradicional desborde de Juan Cornejo y las ocasiones de gol, no era lo mismo que con el Pichu Cabrera. Eso, amigos, no sé si comparten más o menos, pero se notó mucho la salida de estos dos hombres.
3: A ver, yo diría, compañeros, en el estudio, Sandoquita, Pedro Antonio, creo que Coquimbo Unido, si tuviese que decir, firmaba el empate o el triunfo, desde antes del encuentro, era todo favorable a Coquimbo, era el bicampeón, Palestino no venía bien, evidentemente el partido hay que jugarlo, pueden ser sorpresas en algún momento, pero creo que Coquimbo Unido, de principio a fin, fue más que Palestino, fue más interesante, más punzante, buscando por las bandas, triangulando, generando acciones de movimiento, de remates al arco, hacer trabajar al Zanahoria Pérez, y de alguna manera ese gol fortuito de la mitad de la cancha, poner en 1-0 Palestino, golazo, nada que decir, lo aplaudo, hay que ejecutarlo, pero era la única opción que había tenido Palestino, y le sale ese golazo para enmarcarlo. Y acto seguido, un par de minutos después, penal, gol de Johansen, y se fueron con la igualdad, pero Coquimbo Unido generó el empate, y antes del empate tuvo varias ocasiones en el primer tiempo. Entonces creo que Coquimbo Unido era merecedor de esa igualdad, y hasta irlo ganando el primer tiempo. Y en el segundo lapso, creo que Coquimbo salió a buscar el partido, Palestino no figuraba, trató de cerrar ciertos espacios, presionar a Coquimbo, a no dejarlo jugar, y se fue conformando de alguna manera con esa igualdad, y Coquimbo buscaba, tenía ocasiones en el segundo lapso, hasta que por ahí no se generó y no las concretó, y en el fútbol hay que concretar. La única que tuvo Palestino en el segundo tiempo, introdujo cambios, yo no vi a Ábrego, entró no sé a qué, prácticamente no lo vi en el campo de juego, y así varios más, y cuando hubo un lanzamiento de esquina, prácticamente el jugador que convierte el gol no la había tocado, y se le va alejando la pelota al Mono Sánchez al segundo palo, mal en las marcas del anticipo de la defensa de Coquimbo Unido, hay que decirlo con mucho respeto, pero hay que anticipar a un jugador de esa categoría, hay que moverlo, hay que ir a un poco al choque, hacer un bulto para que no quede tan libremente en el área, y cabeceó libre, concretó el gol, y con eso le bastó a Palestino. Coquimbo introdujo cambios, se desarmó un poco el esquema habitual que tenía, por ahí por las bandas, Zavala no figuró mucho, el sector Rodríguez tampoco, entonces hizo cambios y se fue desorientando, y así todo se desorientó un poco, generó ocasiones de gol para igualar en el marcador, pero ya era un poco avanzado en el partido, pero tuvo ocasiones, generó, pero lamentablemente el fútbol tiene esa ingratitud, cuando menos lo esperas atrás te embocan un gol, te quedas con una derrota impensada. El bicampeón generó ocasiones, pero lamentablemente hoy día no se pudo. No se pudo, un poco por la fortuna, ineficiencia, reaccionar tarde. Los cambios no ayudaron mucho para poder concretar la igualdad. Pero así todo se luchó. La expulsión no la entendí. Si Coquimbo Unido estaba buscando la opción de generar una aproximación al área de Palestino, lo cerraron entre dos jugadores del elenco tricolor y no lo dejaron avanzar. Evidentemente se tenía que caer. El juez de línea que corría por la tribuna Andes estaba de frente a la jugada, pero de espalda hacia los jugadores de Palestino y de espalda hacia el jugador de Coquimbo Unido. Entonces no ve si simula, si se tira o no se tira. Y el juez Cabero estaba de frente a la jugada y es por eso que cobra la infracción. No sé si el VAR lo habrá llamado o el juez de línea lo habrá llamado y cobra la situación que no fue falta, la retrotrae, ya tenía amarilla y lo expulsa. Queda con un jugador menos, ya el partido prácticamente estaba cerrado. Pero creo que Coquimbo Unido tenía que haberlo cerrado antes, en el segundo tiempo o en el primer tiempo. Y esta derrota va a tener que aprender estas situaciones que no le pueden volver a pasar en ciertos pasajes del partido si quiere abrochar cosas interesantes. Una derrota impensada, sí, a levantar la cabeza evidentemente. Hoy día hay que pensar en lo que viene, que es con Arica, en Copa Chile, después el Clásico y posteriormente lo que es Copa Libertadores. Entonces hay que sacar muchas conclusiones para que este resultado, que es doloroso, evidentemente, queríamos un triunfo o que rescatara algo importante para toda la región de Coquimbo, por la que estaba sufriendo, pero evidentemente hoy día no se pudo, pero con la frente en alto Coquimbo Unido va a resurgir y va a ser mucho más fuerte el día de mañana por esta situación, con este resultado adverso acá en la Cisterna Pedro Antonio.
1: Exactamente, bueno, cuando se pierde es doloroso, sí, lo sabemos. Coquimbo Unido venía trayendo un nivel de juego bastante aceptable, al menos con resultados positivos. Pero el análisis que tú hiciste y lo que vimos nosotros acá en la Cisterna no era como para que el equipo de Palestino ganara el compromiso. Sí aprovechó al máximo dos instancias, la primera con Egel, con ese golazo que yo creo que nunca más lo va a hacer. Y después, tal como decías tú, yo creo que faltó un poco más de compromiso en la extrema defensa para haber desorientado un poco al espigado Da Silva, que es un hombre que tiene buena estatura, 1.91 m, y que sabe cabecear bastante bien. Entonces yo creo que ahí es donde pecó de ingenuo el conjunto de Coquimbo Unido en ese momento terminado, para haber dejado prácticamente sin gran marcación a este jugador, que lo único que hizo fue mover bien la cabeza y darle el sentido de orientación adecuado para dejar sin ninguna opción al Mono Sánchez, a pesar de que voló, para poderla despejar. Se vienen partidos importantísimos, Toño, para el conjunto de Coquimbo Unido, por Copa Libertadores. Se viene el próximo fin de semana también lo que es el clásico de la cuarta región, el clásico del Norte Chico entre Coquimbo Unido Deportes en La Serena. Bueno, ahí tendrá que Coquimbo Unido volver a levantar nuevamente en el campeonato nacional. No queremos que se aleje mucho tampoco de los lugares de avanzada. Recordemos que Colo Colo ya está liderando con 42 puntos, el máximo seguidor. No sé, Andrés, si usted me ayuda, tiene
2: 27 puntos la U con la Católica, que podrían acortar distancia.
1: La U con la Católica, que tienen 27 puntos, ya digamos una...
2: Y Palestino, perdón, con esta victoria, los tres equipos, Pedro, tenía 24, está Universidad Católica, Universidad de Chile y Palestino por diferencia de gol con 27 puntos, todavía bastante lejos de el equipo capitalino.
1: Pero, qué buen dato nos entrega.
3: Pero me parece, Pedro Antonio, que ¿no? Católica y el elenco de la U juega mañana, ¿o no?
2: Sí.
3: Entonces tienen un partido pendiente todavía. En cambio, Palestino ya lo jugó e hizo ese puntaje. Ambos que podrían avanzar más es el elenco de Católica y la U.
2: Así es como lo dice Toño, tiene su partido pendiente aún Católica y Universidad de Chile, que podrían sumar 30 puntos uno cualquiera de los dos cotejos.
1: Exactamente.
2: Coquimbo
1: Unido, que se perdió la opción de haberse
2: metido en ese grupo.
1: Claro, de haber logrado los 27 puntos y haber quedado ahí en esa buena ubicación. comunicación a pesar de la distancia que ya tomó el equipo de Colo-Colo con la sumatoria. Pero vienen las revanchas, Toño, amigos auditores, vienen otros compromisos donde Coquimbo Unido tendrá que seguir fortaleciéndose. Vienen los partidos de Copa Libertadores de América, vuelvo a reiterar, con Platense, ahí estaremos el próximo miércoles, esta Copa Chile que nace siempre desmotivada y que después, a medida que van avanzando los equipos, bueno, va entrando, digamos, en una recta un poco más entretenida. Pero Coquimbo Unido tiene compromiso de Copa Chile, Copa Libertadores y después nuevamente el próximo fin de semana por lo que es el Campeonato Nacional. Así que partidos tenemos, revanchas hay y ojalá que las cosas se den mucho mejor para el equipo aurinegro.
3: Así es, cumplieron plenamente contigo, Pedro Antonio, a levantar la cabeza, a sacar situaciones limpio por el resultado del día de hoy. Con esto no se acaba el mundo, la vida sigue por parte de Coquimbo, es el bicampeón chileno, tienen que remendar rumbo, como es habitual acá en el puerto. La gente lo va a entender, dolorosa la derrota por la situación que se ha vivido en la región, pero no me cabe ninguna duda, con la fuerza y coraje y con el apoyo de toda la región de Coquimbo, con toda la gente del Barbón, para el compromiso con Arica, para el Clásico y Copa Libertadores, Coquimbo Unido va a resurgir de las cenizas y ser siempre el equipo de la región de Coquimbo que lidera el bicampeonato y en torneos internacionales, como lo merece siempre acá el cuadro pirata. Así que por mi parte yo me despido en una tarde noche heladísima acá en la Cisterna con lluvia. Ya pensamos en el regreso a la cuarta región, así que un saludo cordial a todos mis compañeros allá en Coquimbo y gracias por preferirnos a través de todas nuestras plataformas, la RRC Deporte, que somos mundial a través de toda la latitud del mundo, para que nos escuchen e interactúen con nosotros día a día a través de todas nuestras plataformas. Buenas noches y un abrazo cordial para todos ustedes.
1: Perfecto, ahí estuvo el comentario, el análisis del gran Toño Rodríguez, que nos ha acompañado en esta transmisión directamente desde el Estadio La Cisterna, con el marcador que favoreció al local por 2-1. Miércoles, 20:30 horas, jornada fría, helada, ahí en el Sánchez Rumoroso. Copa Chile, Coquimbo Unido recibirá a San Marcos de Arica y después el próximo fin de semana, el clásico, sábado, 17:30 horas, Estadio Francisco Sánchez Rumoroso, Coquimbo Unido, Deportes La Serena. Un gran abrazo, pirata, amigas y amigos. Ya vamos a volver con los triunfos, así que no preocuparse. Gracias, don Dani, un abrazo para usted, un abrazo para Andrés, un abrazo para Eduardo, y nos volveremos a reencontrar en una próxima edición de RRC Deportes, el equipo ganador.
0: Así es, agradecemos infinitamente a nuestra gran audiencia. Me voy a dar unas pequeñas palabras finales. Dice, un saludo para Coquimbo Unido y la radio Riquelme de acá de la Rinconada del Sauce, aquí compartiendo un tecito caliente para apoyar al pirata con un amigo Nono Araya. Así que le mandamos muchos saludos, que siga tomando tecito caliente, no voy a decir lo otro, para ser un poquito más friendly. Así es, agradecemos infinitamente, nos estaremos encontrándonos la próxima semana, si Dios así lo dispone.
2: Regala el gato Gastón.
0: Chao pescado, nos vemos.

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0: 13 grados. 13 grados en Coquimbo.
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